Somos la ley 107.9, la que manda. Feliz tardecita, Lili Mendoza, gracias. Aquí arrancamos. Marco por las noches hasta las 12 de la medianoche. Oye, hay juego esta noche, ¿eh? Liguilla de fútbol mexicano. Aquí te mantengo al tanto del resultado en la ley.

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Es la que manda la ley 107.9. En minutos viene la palabra clave para que participes en estos boletos del concierto de Jesse y Joy allá en el Hard Rock Casino de Rockford, Illinois. Así es que ahí viene, al pendiente.

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En la ley 107.9, la que manda. Bueno, ahí viene el juego de Cruz Azul contra Chivas. Y yo te voy a mantener al tanto de los goles. De los goles, a ver quién gana. Va a estar interesante en el Estadio Banorte. Partidazos, espera. Y de regreso el sábado allá en el Estadio Jalisco de Guadalajara.

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Somos la que manda la ley 107.9. Feliz nochecita de 13 de mayo. Saludando a toda la raza que está cumpliendo años esta noche. Oye, pues qué onda con el partido, Chivas, Cruz Azul, Cruz Azul, Chivas. Va a estar buenísimo este juego y mañana Pumas, Pachuca. Vamos a ver quién llega a la final del fútbol mexicano. ¿Tú quién crees que llegue? ¿Quién crees que sea campeón?

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Es la ley 107.9, la que manda. Oye, saludando a toda la raza, especialmente los aficionados de Cruz Azul y de Chivas. Pues ahorita todos están ahí. Hay gente que de pronto pues no pueden ver el juego, pero no te preocupes, aquí te voy a mantener al tanto del resultado. En cuanto meta gol Chivas o Cruz Azul, ahí te lo dejo saber, ¿sabes? Saludos para toda la raza también que nos escucha acá a través de la aplicación La Música por estar con nosotros. Muchas gracias. Aquí te acompañamos 24/7 con puras canciones de calidad. Somos la Ley 107.9. ¿Quién te acompaña? Es tu compa Marco.

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9, minuto 27 del partido. Marcador está 0-0 entre la máquina del Cruz Azul y las Chivas Rayadas del Guadalajara. Partido de ida de la semifinal de Liga MX. Mañana Pumas contra Pachuca. Otro partidazo, ¿eh? Vamos a ver qué pasa. Y claro, aquí te mantengo al tanto en la ley 107.9.

Somos la que manda la ley 107.9, una propuesta de ley en el estado de Illinois que tiene que ver con la velocidad en la que conduces. ¿A quién le afectará? ¿De qué se trata exactamente? Los detalles te los comparto en minutos aquí en la ley 107.9.

quizás. Pasó algún tiempo, poco menos de una hora.

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aparato que mida la velocidad. Un dispositivo para que usted lo traiga en su auto. Y ahora sí que pues le tantee, porque le va a estar diciendo, bájale, vas muy recio. Es lo que a las personas que tienen varios tickets, una propuesta que podría ser ley. ¿Tú qué piensas? Interesante, ¿no?

Es la ley 107.9 en la que manda. Minuto 35, Chivas ya está ganando 1-0. Oye, hay una propuesta de legisladores aquí del estado de Illinois que estaban proponiendo, pues, ponerle a los que tengan tickets

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Es la ley 107.9 la que manda a punto de iniciar el segundo tiempo entre Chivas, Cruz Azul Chivas. Marcador está 1-1, empatado. Se viene el segundo tiempo, va a estar buenísimo. Aquí te mantengo al tanto del resultado. Súbele, somos la ley.

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Es la ley 107.9 la que manda. Oye, pues el Cruz Azul y Chivas están empatando 2-2. Minuto 63 del partido. Está para cualquiera de los dos. Pero recordar que si quedan así, bueno, pues tienen que ir a Guadalajara. Y el marcador así empate clasifica a Chivas porque quedó mejor en la tabla general. Vamos a ver qué pasa. Pero yo pienso que faltan otros dos goles, ¿eh? Van a quedar 3-3.

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El de hoy entre Cruz Azul y Chivas, todo se definirá el próximo sábado en el Estadio Jalisco. Mañana también otro, Pachuca contra Pumas. Interesantes las semifinales del fútbol mexicano.

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Somos la que manda la ley 107.9. ¡Qué partidazo entre Cruz Azul y Chivas! Todo se definirá el sábado en el Estadio Jalisco y mañana Pumas contra Pachuca. E interesante las semifinales del fútbol mexicano. Aquí te mantenemos al tanto en la ley 107.9.

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Somos la que manda la ley 107.9. Por mi parte es todo. Duerman rico y sueñen bonito. Que pasen buena noche.

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2: Mis oyentes queridos de la ley, qué gusto, qué placer, qué privilegio y qué bendición la que me brinda la vida, la que me brinda Dios, creador del universo, al permitirme llegar nuevamente como cada noche a esta cita que para mí es tan amena, tan placentera, tan necesaria, sí. Porque quiero compartir con usted el don de la palabra, el don de la buena fe, poderle irradiar en su vida un cambio a través de una guía oportuna, a través de un consejo certero o a través de un ritual, un tratamiento implementado en sus vidas para ese negocio, para ese trabajo, para esa salud, para ese hogar, para ese hijo rebelde, para esa suerte que ha venido adversa. Comuníquese con nosotros. Si usted desea, puede participar aquí conmigo en esta noche del programa practicando un puente telepático. Vamos a hablar clara, honesta y abiertamente sobre su vida, su suerte, su energía, su problema principal. Así es que si no le da pena, llame, que va a hablar es con un amigo, un guía, un consejero. El teléfono que les doy a todos los oyentes es directo de nuestra casa, que es su casa aquí en Chicago, y que en esta noche tenemos varios altares totalmente iluminados, consagrados en fe, y frente a cada altar hay un maestro, un pensador positivo, recibiendo sus llamadas y escuchándole y orientándole, diciéndole si es necesario que nos visite o diciéndole el consejo que usted tanto necesita. Usted necesita hacer esa llamada, aclare su vida, aclare su mente, haga algo hoy por su suerte, por su hogar, por su negocio, por su trabajo, por su felicidad. Usted debe de marcar al 708-298-2144, permitirnos hacer un análisis minucioso y profundo de su vida, de su suerte, de su energía y de sus problemas, dándole siempre una guía oportuna, entregándole siempre el mejor de nuestro corazón, de nuestro entendimiento, de nuestro amor, porque todo lo que hacemos lo tratamos de hacer de la mejor manera y todos con la fuerza del amor. Ahí está el éxito en todo lo que uno haga en la vida. Si usted trabaja con amor, con ganas, con fuerza, con dedicación, aguerrido, usted va a ver resultados. Pero si usted trabaja obligado, renegando, sin ganas, con pereza, ¿qué resultado va a haber? Ninguno. Llámenos. 708-298-2144. ¿Tiene problemas en su hogar? No espere a que su hogar fracase. ¿Tiene problemas con ese hijo? No espere a que su hijo se lo arrebate en los malos vicios. ¿Tiene problemas usted con ese negocio, que las ventas se han bajado? No espere a que su negocio fracase. Consúltenos, llámenos. 708-298-2144. Tenemos varias llamadas, vamos con llamadas. Oyentes en línea, bueno.
3: Bueno.
4: Hola, hija, ¿quién habla?
3: Hola, María Inés Gómez.
4: María Inés, bienvenida al programa, la felicito, su llamada fue favorecida, hay bastantes llamadas, hijita. Cuénteme, por favor, ¿en qué quiere que le ayudemos, María Inés? ¿Su problema será de salud, de suerte, de amor, de trabajo, espiritual, o quiere preguntar por otra persona? Cuénteme, por favor.
3: Quisiera preguntar por mi esposo.
4: Por su esposo. ¿Qué es lo que pasa?
3: Pues mire, yo no quiero perder mi hogar.
4: Tienen problemas, no quiere perder su hogar. Cuénteme, hijita, ¿cuál es el nombre de su esposo y cuál es la fecha de nacimiento de él?
3: Claro, es Joaquín López y su fecha de nacimiento es 22/02/87.
4: 22/02/87. Pero mi corazón, pues ¿cómo no van a tener problemas? Yo veo que él anda con otra mujer.
3: Así es, yo ya sé que anda con otra mujer, pero es lo que no quiero, que yo ya no, yo quiero que ya no ande él con ella.
4: O sea, usted quiere que se la quitemos de encima. ¿Cuál es tu fecha de nacimiento?
3: Claro, es el 10 de diciembre del 90.
4: 10 de diciembre del 90. Bueno, póngame mucha atención porque yo no veo que a él lo estén ligando, ni lo estén amarrando, ni lo tengan a la mala. Él prácticamente ya se descaró. usted se le aguantó la primera, ustedes ya habían tenido un problema, usted se le aguantó ya una infidelidad anterior, ¿verdad?
3: Así es.
4: Bueno, mamita, ahí le pasa por haberse aguantado la primera, aquí le metieron la segunda y con más intensidad, porque ella no lo respeta, él ya prefiere andar con la otra y no con usted, si no usted ni me estaría llamando. O sea, mi hermanita está perdiendo la partida. ¿Quiere que le ayudemos entonces a recuperarlo?
3: Sí, es lo que necesito, que me ayuden.
4: ¿No importa que él sea infiel y que no la quiera?
3: Pues no importa, pero yo quiero tenerlo a mi lado otra vez.
4: Qué pena, pero no le puedo ayudar, por soberbia no le ayudo. O sea, usted lo quiere tener sí o sí, no importa que él no la quiera, no importa que él ande con otra. Entonces, mi estimada hermana, ¿yo para qué estoy? Estoy pintado, no sirve lo que yo le diga. Más bien le voy a pedir un favor, ya que yo no le voy a ayudar, porque realmente él no la quiere, él anda con otra mujer, él prácticamente ya no vive con usted, él vive prácticamente es con ella. Por eso es que usted quiere, porque usted desea venganza, usted desea que él esté con usted sí o sí, sin importar de que no la quiera. Usted simplemente no quiere que él esté con ella. Mamita, yo no sirvo para estar en medio de juegos. Yo, si él la quisiera, la amara, si esta mujer se lo hubiera quitado a la mala, créame que yo soy el primero en ayudarle a retirárselo de las garras de ella, pero no es así. Entonces, por favor, le doy un consejo, porque yo sé que por un oído le entra, por el otro le sale, y prácticamente, mi hermanita, yo veo de que usted va a buscar ayuda por otro lado. Tenga cuidado, porque le van a prometer cosas que tal vez no le vayan a cumplir. Y si le llegan a ayudar para que él regrese, va a ser un martirio, un tormento, una necedad, que usted está empeñada en hacer y que le va a traer mucho sufrimiento. Gracias de todas maneras por participar. Dios la bendiga. Voy a un breve mensaje y ya mismo regreso con ustedes.
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2: Continuamos, mis oyentes, seguimos avanzando con el programa. Usted también se puede comunicar en esta noche mágica a través de la ley. No ha podido conciliar el sueño, tiene preocupaciones que rondan en su mente, está fracasando en su hogar, tiene una enfermedad extraña, desconocida. Llámenos ahorita mismo, no le dé pena. Estamos recibiendo sus llamadas en esta medianoche. 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Muchas cosas suelen pasar en un hogar, hogares que de repente se llenan de problemas, de caos, donde los padres se enfrentan porque sufren por sus hijos, pero resulta que estos hijos, en medio del alcoholismo, la drogadicción, la rebeldía, las malas amistades, hijos que ya no respetan a sus padres, los ofenden, los tratan mal. Pero vamos a ver, y resulta que hay demonios posesionados en ese hogar, en esa familia. Demonios destructivos, espíritus de ruina y de enfermedad. Demonios que se ríen y se burlan y bailan en su casa y en su hogar cuando le ven discutir, cuando le ven maltratar, cuando le ven a usted con necesidades y enfermedades. No sufra usted en silencio, mis oyentes. 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Está batallando con su suerte. Las puertas están cerradas. Lo que es peor, tiene trabajo, trabaja mucho, pero el dinero no le rinde. Va a hacer cuentas y resulta que no le salen. El dinero se le desaparece como el humo en el viento. 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Gran sintonía en esta noche a través de la ley. Oyentes en línea, más llamadas. Bueno.
5: Hola, maestro.
4: Hola, ¿con quién hablo?
5: Con Marta Vega.
4: Marta, pero ánimo, energía positiva, Martica, cuénteme, hija. ¿Primera vez que llama o ya había intentado llamar antes al programa?
5: Ya había intentado muchas veces.
4: Bueno, bendito Dios que hoy le tocó. ¿Cuál sería, Marta, su problema principal, la razón por la que me llama, en qué quiere que le ayudemos? ¿Es un problema de salud? ¿Será de suerte, de amor, de hogar, de trabajo, espiritual, de familia? Cuénteme, hijita, por favor.
5: Tengo problemas en el hogar. Creo que mi marido me está engañando con otra.
4: No me diga, eso es triste porque no le deseo a nadie. Una persona que crea que su pareja le engaña, pues no tiene sosiego, no tiene paz. Me imagino que así está usted, ¿verdad?
5: Sí, no tengo paz.
4: Ok, bueno, mi corazón, cuénteme una cosa. ¿Cuál es el nombre de su marido y la fecha de nacimiento de él?
5: Jairo Antonio, del 17 de julio del 74.
4: Perfecto, Jairo Antonio, 17 de julio, ¿verdad? ¿Mes 7?
5: Sí, así es, de julio del 74.
4: Perfecto, del 74. ¿Y usted, Martica, su fecha de nacimiento cuál es?
5: Yo soy del 5 de diciembre del 79.
4: Del 79, perfecto. ¿Usted jura, cree que su marido tiene otra?
5: Sí, estoy casi convencida que él tiene a otra.
4: Bueno, yo le soy sincero, le tengo una buena noticia. Él no tiene a otra, usted está conviviendo es con el enemigo. Hay una mujer, y quiero que me diga si es la verdad, hay una mujer acá que se la pasa metida en su casa, no sé si es amiga, prima, vecina, hermana, no sé qué es de usted, pero la tiene llena de chismes en contra de su marido, y usted le cree más a ella que a él. Dígame si le estoy diciendo la verdad.
5: Sí, me estoy diciendo la verdad, es mi vecina.
4: Bueno, póngame atención, su vecina es una víbora, es una arpía. Ella goza cuando los ve que ustedes discuten. Se para ahí en la puerta, me parece verla, solamente para escucharlos discutir. Le soy sincero, escúcheme bien, su marido no tiene a otra. ¿Qué opina de esto?
5: Ay, qué contenta me pongo de saber que no me engaña.
4: Qué contento me pongo yo de saber de que usted me crea. ¿Me cree lo que le estoy diciendo?
5: Sí, le creo ciegamente.
4: Entonces, mamita, usted me va a visitar, es muy fácil ayudarle, vamos a hacer un endulzamiento en su hogar. Cuando me visite, me trae, por favor, 2 manzanas rojas y 7 clavos de olor. La espero cuanto antes, ahorita, por favor, cuelgue y finalizando el programa va a llamar y va a separar su cita para que cuando venga no tenga que esperar mucho. La esperamos cuanto antes, Dios me la bendiga poderosamente. Voy a un breve mensaje y ya mismo regreso con ustedes.
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2: mis queridos oyentes. Seguimos avanzando. Usted también puede participar del programa. La línea está abierta en esta noche. No le dé pena. 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Tome su teléfono. No le dé pena. 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El ser humano sufre por diferentes motivos, porque los problemas pues llegan en cualquier momento. Usted, mi querido y apreciado hermano, que en estos momentos, usted, hijo de Dios, está pasando por una desesperación, una depresión, de pronto porque su pareja le abandonó, se fue o se la arrebataron de sus manos. Usted no sabe qué hacer, pues en este preciso instante y a través de una llamada estaremos diciéndole qué es lo que debe de hacer para recuperar al ser amado. Poseemos ese secreto, poseemos esas técnicas que precisamente nos permiten triunfar donde otros han fracasado. Les invito a marcar ya mismo, no le dé pena, en esta medianoche. La línea está abierta, mis oyentes de la ley. 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Apenas le contesten, usted diga, quiero hablar en la radio, o diga, quiero hablar en privado. La línea está abierta. Es una noche mágica de gran sintonía. A continuación, mis oyentes, quiero compartirles un testimonio de una de esas personas que gracias a Dios ya nos visitó. Lo que van a escuchar es un testimonio grabado. Yo mismo lo grabé porque es muy difícil traer a la gente acá en vivo en directo a la medianoche. Entonces quiero que lo escuchen. Mientras tanto, estaré contestando llamadas por el interno. Recuerde que usted puede llamar, hacer sus preguntas, puede enviar también sus mensajes de WhatsApp. Y no olvide su nombre, fecha de nacimiento, su problema principal y decirnos si quiere respuesta en la radio o si quiere respuesta en privado. 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Vamos con el testimonio y ya regreso con ustedes aquí en La Ley en esta medianoche. Somos Pensadores Positivos.
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4: ¿Cuál es tu nombre para todos los oyentes?
6: Lupita Jara Benavides.
4: Doña Lupita, ¿hace cuánto tiempo nos visitó acá por primera vez?
6: Hace 2 meses, maestro.
4: Hace 2 meses. ¿Por qué motivo nos visitaste?
6: Pues más que nada fue por mi salud. Yo tenía una alergia terrible, me salieron ronchas en todo el cuerpo, un mal olor, todo estaba muy feo.
4: Todo estaba muy feo. ¿Visitó muchos doctores?
6: Sí, y lamentablemente fue pura gastadera porque me mandaban ungüentos, cremas, tratamientos y pues nada, nada me daba resultado.
4: ¿Qué le decían? Que era una alergia, ¿verdad?
6: Sí, me decían que era una alergia.
4: Pero más sin embargo, ningún tratamiento funcionaba, usted cada ratico le salían, o sea, le funcionaba un rato y de repente otra vez la misma alergia, las mismas ronchas.
6: Sí, esto era así, no me funcionaba.
4: ¿Cuánto tiempo llevaba usted así, mamita?
6: Pues ya 4 años.
4: 4 años, son 4 años. Entonces, pues nos dimos a la tarea de hacer un estudio más profundo. Ella, pues pagó unas invocaciones que hicimos, de los cuales sé que no se arrepiente en lo absoluto, o se arrepiente de haber pagado esas invocaciones.
6: No, para nada.
4: Estas invocaciones nos permitieron dar con el punto exacto qué era lo que sucedía, qué era lo que causaba en ella esta situación. Cuéntele a los oyentes qué fue lo que descubrimos.
6: Pues mire, mi esposo compró un terrenito y ahí hay una laguna. Okay. Entonces, en esta laguna, no sé, hay algo que me provoca la alergia.
4: Eso fue lo que nos indicó directamente la sesión de espiritismo, que no debería de volverse a bañar en ese lago. ¿Hace cuántos años que su esposo compró ese terreno?
6: Pues ya tiene 6 años.
4: 6 años. Y ella empezó a meterse, pues ahí en el laguito, ¿no?
6: Sí.
4: Y ahí se meten los hijos, a ellos no les da nada.

0: vamos.
1: Continuamos, mis queridos oyentes, mi bella familia. Gracias de verdad a toda la gente que se está comunicando. Una gran sintonía, muchísimas llamadas de diferentes lugares, con diferentes problemas, lógicamente. Mientras que escuchábamos el testimonio, cantidades de llamadas. Gracias de verdad. Ahí estábamos escuchando una persona que nos visitó, encontró el resultado, la solución. Todo fue gracias a Dios. De la misma manera, usted nos está escuchando en esta noche, gracias a Dios. Y si usted quiere, nos puede llamar y consultarnos ese problema que le agobia y que le está trasnochando. Esa situación que de pronto se está saliendo de sus manos, con ese hijo rebelde, con esa hija mal enamorada, con ese negocio que no camina, con esa deuda que no le pagan, con esas puertas que se han venido cerrando. Llámenos, mis oyentes, vamos a estar una hora más contestando sus llamadas hasta la 1:30 de la mañana. 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Una feliz noche para todos. Salud y suerte les deseo de corazón. Y recuerden, mis oyentes de la ley, que somos pensadores positivos. Los esperamos.
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2: Mis amigos, mis hermanos, ya iniciamos aquí con ustedes el despertar de la mente. Muy, pero muy buenos días, mis oyentes, amigos, hermanos de la ley. Esta gran familia. Abrimos la línea telefónica en esta madrugada para que usted pueda participar de este programa, recibir consejo, guía, orientación, consejería en esa situación difícil, bien sea que usted esté atravesando hace semanas, hace meses, hace años, si está sufriendo en el amor porque no ha tenido suerte, porque su hogar se destruyó, está sufriendo porque esa pareja anda distante, anda indiferente, no hay una bonita relación, aquí le vamos a ayudar. Aquí tenemos los secretos, los conocimientos, las técnicas para que en la vida le florezca el amor. Lo mismo con la suerte, lo mismo con la salud, lo mismo con su vida espiritual. Abrimos la línea telefónica. Usted puede participar de este programa o puede hablar con nosotros ya mismo totalmente en privado, simplemente marcando al 708-298-2144. 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Tome su teléfono, al que madruga Dios le ayuda. 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Me dicen que ya hay varias llamadas. Mire, ¿cómo puede usted participar del programa? Marcando el teléfono que les estoy dando y apenas le contesten, diga: quiero hablar en la radio. Si usted no quiere salir en la radio porque le da pena, apenas le contesten, simplemente diga: quiero hablar en privado, pero no se quede con ese nudo en su garganta, no se quede con ese problema. Estamos para ayudarle. 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Vamos con llamadas, como cada madrugada, gran sintonía a través de la ley. Oyentes en línea, bueno.
3: Sí, maestro, bueno.
4: Hola, hijito, Dios lo bendiga, bienvenido al programa. ¿Cuál es tu nombre?
3: Alonso Cortés.
4: Alonso, regálame por favor el día, el mes y el año en que naciste.
3: Claro que sí, maestro. 28 de marzo de 1988.
4: 28 de marzo del 88. Uy, hermanito, acá lo estoy viendo con claridad. Veo las puertas cerradas, veo mala suerte. ¿Qué es lo que pasa?
3: Sí, hermano, estoy desesperado, sin trabajo.
4: Sin trabajo. ¿Hace cuánto tiempo que estás sin trabajo?
3: Ya más de un año, maestro, con esta mala racha.
4: Más de un año con esta mala racha. Le voy a hacer una pregunta y le voy a decir algo importante. La suerte es como una flor que si no se cuida, se marchita y se muere rápidamente. Le hago una pregunta, ¿usted ha hecho algo por su suerte alguna vez?
3: No, nunca, maestro, pero quiero que usted me ayude.
4: Bueno, ese es el primer paso, por lo menos está buscando la ayuda, eso es buscar la suerte, eso es buscar la solución a sus problemas, eso es hacer algo por usted. Y lo felicito, y dele gracias a Dios que le ha iluminado este camino a través de esta llamada, porque la verdad, estimado hermano, no le veo ningún daño, ninguna brujería. Sí veo un salamiento, un bloqueo, veo las puertas totalmente cerradas, pero es debido a lo mismo, a que usted nunca ha hecho nada por su suerte. ¿Usted alguna vez ha prendido un incienso en su casa?
3: No, maestro, de verdad que no.
4: ¿Alguna vez se ha hecho un baño en su cuerpo con hierbas dulces, con hierbas para la suerte? ¿Alguna vez se ha hecho aunque sea una limpieza?
3: No, maestro, de hecho es la primera persona que me lo dice.
4: ¿La primera persona que le digo qué?
3: Que tengo que cuidar esa parte en que en sí no he hecho nada por cuidar mi suerte.
4: Ok, pues yo le doy ese consejo porque vuelvo y le repito, la suerte es como una flor que si no se cuida se marchita y se muere. Yo necesito que usted me visite, necesito que cuando venga, venga vestido totalmente de negro, porque voy a hacerle un ritual de abundancia, tráigame 7 veladoras amarillas, le voy a hacer un círculo de luz de alto magnetismo y usted va a darse cuenta del resultado, va a ver cómo se le abren las puertas, va a conseguir un trabajo, va a poder ser útil, va a poder sacar adelante todas sus cosas, todos sus proyectos. Lo veo muy desesperado. ¿Usted tiene cuántos hijos? ¿Uno o dos?
3: Uno, maestro, tengo un hijo.
4: Un hijo, está pequeñito. ¿Cuántos años tiene esta criaturita?
3: Apenas 2 añitos, maestro.
4: 2 añitos. Esto es lo que más le perturba a usted, porque veo que usted es un buen padre, veo que es una buena persona, y usted mantiene muy triste, inclusive ha llorado de las necesidades, de no poder darle gusto a su hijo, de no poder darle gusto a su mujer, de no poder estar usted como debe de estar. ¿Por qué? Porque no hay trabajo, no hay estabilidad. Pero yo le voy a ayudar para desbloquearlo, estimado hermanito. Entonces me visita, me trae las 7 veladoras amarillas de vaso, venga totalmente vestido de negro, porque ese mismo día le voy a hacer ese ritual tan importante. ¿Qué opina de esta llamada? ¿Qué le diría usted a las personas que lo están escuchando? ¿Vale la pena llamarnos?
3: En verdad, maestro, si algo le puedo decir a todos los oyentes, es que tengan esta iniciativa, porque nunca sabes o nunca se imagina uno la persona que en verdad puede marcar nuestra vida. Por eso a usted le hice esta llamada.
4: Muchísimas gracias por su testimonio de agradecimiento, por haberme llamado, por permitirme ayudarle, pero necesito que me visite personalmente. Dios le bendiga. Y ustedes, amables oyentes, pues no se vayan, busquen con qué anotar nuestra dirección, nuestros teléfonos. Vamos a ir a un breve, muy breve mensaje y continuamos.
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2: Continuamos, mis hermanitos. Seguimos conectados aquí de madrugada a través del poder y de la energía mental, por medio de la ley, con sus amigos y hermanos de siempre, los pensadores positivos. Recuerde que este programa es para que usted participe, es el despertar de la mente. Llámenos, la línea está abierta. Teléfono 708-298-2144. Anótelo bien, es muy fácil. 708-298-2144. 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A esta hora de la madrugada, usted tiene esa oportunidad de hablar con nosotros, de aclarar su mente, su existencia, de quitarse esa venda de los ojos, de hacer algo por su vida, su suerte, su hogar, su trabajo, su familia, su felicidad, su salud. 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Pero si usted no quiere salir al aire, llame y diga: quiero hablar en privado. La línea que les estoy dando es de nuestra casa, que es su casa aquí en la ciudad de Chicago. Marquen con toda confianza. Estamos recibiendo su llamada. 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Bueno, mis oyentes, hay gran sintonía aquí de madrugada a través de la ley. Vamos con más llamadas. Oyentes en línea, bueno.
5: Hola.
4: Hola, Dios le bendiga. ¿Quién habla?
5: Marta de Casa de Hernández.
4: Doña Martica, Dios la bendiga. Bienvenida al programa. Regáleme su fecha de nacimiento, por favor.
5: 15 de febrero del 61.
4: 15 de febrero del 61, 6-1. Uy, mamita, le vemos problemas de salud. Cuénteme, ¿qué es lo que pasa?
5: Ando muy mal de salud, pero también quisiera preguntarle por mi hijo que anda muy mal.
4: Yo le voy a hacer caso a usted porque la veo delicada de salud, pero si usted me quiere preguntar por su hijo, pues con mucho gusto. ¿Cómo se llama su hijo y cuál es la fecha de nacimiento?
5: Ulises David, y su fecha de nacimiento es el 21 de octubre de 1985.
4: Perfecto, 21 de octubre de 1985. Uy, mamita, sí, lo veo muy, muy cambiado a su hijo. ¿Qué es lo que pasa?
5: Sí, hermano, no sé qué tiene mi hijo, ya anda mal, dejó a su esposa, anda con una garraleta de mujer y no sé qué hacer, ¿cómo me puede ayudar?
4: Ay, mi corazón, ay, no, mamita, eso es pura brujería, claro, lo tienen trabajado, es pura brujería lo que le hicieron a su hijo, ¿oye?
5: Sí, maestro, ayúdeme de favor, necesito saber por qué anda así, qué brujería le hicieron. ¿Me puede ayudar, hermano?
4: Con mucho gusto, claro que le puedo ayudar, mamita, pero necesito que me visite urgentemente. Uy, claro, hombre, dejó a su mujer. ¿Cuántos hijos tiene él con su esposa, con la mujer que él dejó? ¿Cuántos hijos tienen?
5: Tienen tres niñas.
4: Tres mujercitas, ay, mire, las niñas que son las que más uno debe de cuidar, igualmente a los niños, pero las niñas tienden a ser un poco más vulnerables, sobre todo cuando son niñas, y que un hombre, como hombre, deje a su mujer y deje a sus tres hijas para andar con una, ¿qué fue que me dijo? ¿Cómo la describió usted esa porquería con la que anda?
5: Una garraleta de mujer y para haber dejado a sus hijas no vale la pena, yo quiero que regrese con su esposa.
4: Y yo le voy a ayudar, mamita. Si eso fuera amor puro, yo le diría, miren, no nos metamos ahí. Pero a su hijo lo tienen embrujado, lo tienen hechizado. Por eso lo tienen dominado y hace con él lo que quieren. ¿Sí me entiende? No, mamita, ya lo estoy viendo también, lo estoy visualizando. No, es que su hijo anda estomando con esa mujer. Andan en malos caminos, malos vicios. ¿Sí se ha dado cuenta que su hijo no solamente dejó a su mujer, no solamente abandonó a sus hijas, anda mal? ¿Sí se ha dado cuenta de esto?
5: Sí, sí me ha dado cuenta de esto. Hasta con nosotros como familiares ha cambiado demasiado. Ayúdeme, por favor. Le pido la ayuda.
4: Sí, lo veo, lo visualizo cambiado, degenerado, no se arregla bien. No, no, no, no, no, mamita. Eso es una brujería muy fuerte. Necesito que me ayude a que venga rápido usted. Me traiga una fotografía de él de cuerpo entero. La más vieja que encuentre por allá en su casa, en el baúl de los recuerdos, busque una fotografía, no importa que no esté él solo, pero que necesito que aparezca de cuerpo entero y la más vieja que encuentre, por favor, y yo le garantizo que le voy a ayudar a su hijo, le voy a ayudar para que regrese con su esposa, con sus hijas, lo voy a retirar de esas garras satánicas de esa mujer malvada que se ha cruzado en su camino. Le garantizo y le juro ante Dios que le voy a ayudar. Gracias por participar, que Dios la bendiga, ánimo y muy buena suerte. Vamos a un breve, muy breve mensaje y continuamos.
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2: Continuamos, mis oyentes, y precisamente es costumbre en el programa traerles testimonios de gente agradecida, historias de vida, personas que ya nos han visitado. Recuerden que atendemos consulta todos los días de la semana. Primeramente Dios, gracias a Dios, hoy ya tenemos los altares iluminados y estamos aquí de madrugada ya recibiendo sus llamadas, preparándonos para atender a partir de las 8 de la mañana. Pero ya mismo, con gusto, con amor, con mucha fe, recibiendo todas y cada una de sus llamadas. Asimismo, recibimos sus consultas, nos visitan a diario cantidades de personas de diferentes lugares, muchos recomendados, muchos también que llegan, que escuchan la ley. Y si usted nos está escuchando, amigo hermano, y tiene un problema, una dificultad, quiero que escuche el siguiente caso. Es una persona que también tenía problemas, que nos visitó, que encontró la solución. Por favor, si puede, escuche el siguiente caso completito. una vez finalizado el testimonio, puede marcar. La línea está abierta. El que quiera, y de pronto no le interesa escuchar el testimonio, sino que quiera llamar, preguntarnos algo de su vida, de su suerte, de sus problemas, de su hogar, de su salud, de su trabajo, de un viaje, de un hijo, puede llamar ya mismo mientras que están escuchando el testimonio otros y preguntarnos, hacernos su pregunta importante y recibir una respuesta certera. Diga, cuando haga su pregunta, por favor, diga si quiere respuesta en la radio o si quiere respuesta en privado. 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Lo que van a escuchar está grabado. Y le repito, si puede, escúchelo completo, porque muy probablemente este puede ser también su caso. Y una vez finalizado el testimonio, nos llaman, le damos la información, programamos su cita, le decimos si le podemos ayudar. La llamada usted la puede hacer ya mismo, o en 20 minutos, o en una hora, lo puede hacer cuando amanezca, nos puede llamar después de las 10 de la mañana, al mediodía, en la tarde. La línea siempre está abierta, la línea es directa de nuestra casa, que también es su casa, por supuesto, aquí en Chicago. Somos Pensadores Positivos. 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Escuchemos pues el testimonio que está grabado. Ya regreso aquí de madrugada a través de la ley. Somos Pensadores Positivos.
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4: Don Jorge, ¿hace cuánto tiempo que usted nos visitó aquí por primera vez?
7: Ya casi dos meses.
4: Ya casi dos meses. ¿Cuál era su problema principal? ¿Qué era lo que pasaba?
7: Mi hogar era un infierno. Y con lo que me mandaron a hacer en mi casa estoy feliz, y a mi esposa también.
4: Le mandamos a hacer algo en su casa para poder apaciguar. Vivían en un constante guerra, parecía un, mejor dicho, un infierno, como él lo acaba de decir. Era un hogar que no era un hogar, era un ring, una batalla de pelea. Afortunadamente no había daño, no había maldad, no había brujería, no había ningún enemigo oculto. Simplemente ellos se habían venido llenando, rebosando la copa, llenándose de resentimiento, de orgullo entre ellos mismos. Afortunadamente pudimos hacer el ritual, le mandamos a hacer unos baños especiales en su casa, les hicimos también un endulzamiento de amor, y ahí está viendo el resultado. Ahí está viendo hoy cómo está usted, cómo está su esposa. Cuénteme.
7: Pues estamos ya muy bien, me salió por fin el préstamo, pudimos realizar el negocio que teníamos en mente. Le agradezco a usted, ahora vivo feliz con mi esposa, y quisiera agradecerle invitándolo en verlo aquí por el negocio alguna vez.
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2: Continuamos con todos los oyentes a través de la ley, un nuevo día, un nuevo amanecer, la sintonía es grande, muchísimas llamadas. Hijo angustiado, me pide que lo identifiquemos como hijo angustiado, no quiere que demos su nombre. Él pregunta acerca de su papá, de don Ignacio Avendaño. Hijo angustiado, su llamada fue favorecida, le tengo respuesta, pendiente que ya le voy a contestar. Aprovechen ustedes, mis oyentes, también la línea telefónica para consultar, para hacer esa pregunta, para hacer algo por su vida, su suerte, su hogar, su familia. Recuerden que existen secretos milenarios, totalmente garantizados, infalibles, rituales, todos basados en la magia blanca, respetando las leyes de Dios, y que atraen la abundancia, la prosperidad, la armonía en todos los aspectos de su vida. 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Hijo angustiado, usted pregunta por Ignacio, su papá. Me dice que su papá nació el primero de diciembre del año 61 y que su papá vive en la en el estado de Michoacán, allá en México, y que tiene problemas con un vecino del rancho que le busca pelea, le ha robado dos vacas y bueno, ya le mató hasta el perro en la última pelea y él está muy preocupado por el papá, quiere traérselo para acá, no sabe si irse para México. Bueno, mi querido hijo preocupado, mucha atención, don Ignacio. Él tiene un enemigo muy grave. Mire, esa persona vemos acá a través del estudio que es bastante malo, muy corrompido, ha hecho y ha deshecho y prácticamente todo el mundo le tiene miedo, y es que la verdad es bastante malo. Y lo que le hace a él de frente, lo que él le hace a su papá de frente, pues nada es comparado con lo que está haciendo a sus espaldas. Ya vemos que se valieron de los servicios de un brujo y le están haciendo maldad. Por eso su papá también está enfermo de esos nervios, intranquilo, casi ni duerme. Y todos en la casa, usted sabe que todos están enfrentando problemas. Cuando no pasa una cosa es la otra. Y él, ese vecino, lo que quiere es quedarse con el terreno, como ya lo ha hecho con otros. Pero Dios, pues no lo va a permitir. Para eso le ha iluminado este camino. Necesito que nos visite, no se preocupe, no tiene que viajar, ni su papá tiene que venir. Acá le vamos a indicar exactamente qué es lo que deben de hacer. Y nosotros los vamos a asistir. Para eso estamos utilizando la tecnología, las videollamadas. Dios le bendiga. Gracias por participar. Mis oyentes, llegando en este nuevo día al final del programa, la línea se las dejo abierta. Llámenos, consúltenos, no deje que ese problema siga creciendo. Llámenos ya mismo. Estamos madrugando para ustedes con gusto, con amor y con mucha fe. 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Un feliz amanecer para todos. Sigan con la ley y recuerde que somos pensadores positivos. Los esperamos.
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0: día, buen día, buen día para todos los nenes consentidos que están escuchando el programa. ¡Estamos vivos!
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0: Bienvenidos, chamacos. ¿Cómo están? Recuerden, el éxito es la suma del pequeño esfuerzo repitiéndose a cada rato.
2: Así es.
0: Significa que todos los grandes logros no ocurren de golpe, se construyen poco a poco y con constancia, así como el Coliseo Romano, chamacos.
2: Sí. Así es.
3: Que no lo acabaron porque está mocho,
2: ¿eh? No, sí lo acabaron, más que ya con el tiempo se fue derrumbando.
4: Con el tiempo se mochó.
3: Sí, yo pensé que lo habían hecho mal.
2: No, ¿cómo cree?
0: Exactamente. ¿Cómo cree, Chico? Chico Morales, ¿qué me puedes decir tú, güey, que estabas ahí, güey, cuando andaban haciendo los planos?
2: No, dice que fue en su época, pero él no andaba en ese lugar.
3: No me gustaba mucho para Roma, fíjate, porque había un güey que quería quemarla y no me voy a echar la culpa a mí.
0: Exactamente, no, él andaba en Egipto haciendo la esfinge, güey.
3: Sí, viendo al Nefertiti, chiqueteta, ¿cómo te recuerdas?
4: Ay, sí.
0: Muchachos, voy a hacerles un, ya ven que aquí tenemos acierto muere, ¿verdad? Voy a hacer un acierto y muere con ustedes.
2: A ver. Ah, no te van a devolverme tan temprano.
0: A ver, voy a hacer el acierto muere. ¿Qué les voy a regalar? Se van a regalar.
3: Otra comida de las que nos has invitado.
4: Un cochito.
2: Ey, de las que nos debes, agrégale.
0: Bueno, el que gane se gana un cupón para el sushi de enfrente.
2: Ok, ya un cupón bueno. No los puedes dar ahorita aquí a la mano.
4: Ya más si lo gano yo, ¿cómo le hago?
0: Exactamente, pues bueno, acierto muere, Jennifiera, ok. ¿Qué es lo primero que tienes que hacer si un intruso entra a tu casa?
4: ¿Y las opciones?
3: Las opciones.
0: Opciones. Aquí no te voy a dar opciones.
3: A cada quien.
4: Ah, ¿qué una? Pues en el de acierto muere le dabas opciones.
2: Yo tengo muchas opciones para esa pregunta. Yo
4: depende, también. Porque depende del que tengas a tu alrededor.
2: Si tienes un intruso invade mi hogar, lo carraqueo un caliente.
4: Por eso digo, depende del contexto. ¿Qué tal si tengo una 45 a un lado? ¿O algo?
2: Le dejo la tarea a los de peritaje, compa.
0: Exactamente. Bien. Ustedes, ¿verdad? Averigüen. Entonces, ¿no te conviene tener una cámara en tu sala, güey?
2: ¿Por qué?
0: Porque
2: ¿estoy muerto ya?
0: Pues no, porque si tienes si tú le das un piu-piu y la cámara vieron, pues ya te cargo el
2: pero
0: payaso.
2: Pero si él se metió en mi propiedad. Sí, es un invasor.
0: Pero ¿tú qué harías? Ok, te voy a dar una opción. ¿Aprender la luz o hablar al 911? ¿Qué haría, Jennifer?
4: Ay, pues me escondo y le hablo al 911.
0: No, pues aquí dice que cuando uno incluso entra a tu casa, prender las luces te da un poco de tiempo y ventaja porque el delincuente no conoce tu casa y tú sí. Y también al ver que la luz se prende, muchas veces, si son rateros y expertos, se salen corriendo.
4: Y si no son principiantes y me ven más fácil.
0: Exactamente, bien. Entonces, se recomienda hablarle al 911 también, aunque no hagas la llamada y dejar el teléfono por ahí. La operadora puede...
4: Para tener pruebas de cómo me mataron.
3: Bueno, también depende, Terry.
4: Sí, no.
3: Depende de dónde llames el 911. Si lo llamo de Pacoima, nunca van a ir. Si lo llamo de aprieto el 9, ya están llegando.
2: No ocupan de hablarles. No.
3: Pero en mi caso, yo prendo la luz, corro y me salgo por la ventana.
2: Yo creo que eso es lo mejor. Si no tienes armas, prende la luz y escápate. O sea, deja lo que haga él adentro, lo que sea. Y afuera ya le hablas al 911, pues.
4: Pero ¿qué pasa si es de dos pisos y esa cosa entró por abajo? O sea, el
0: maniante entró por abajo. En eso, Jennifer, que está diciendo el compadre Po. Por ejemplo, que yo sí tengo permiso y todo, ¿da? Pero yo como la tengo en un lado donde no está mi alcance de mi mano.
2: Simón.
0: Y aparte tiene candado. En lo
4: no,
0: que voy
4: no,
0: a
4: pues de aquí
0: voy
4: que la abro.
3: No,
0: entonces, ¿qué son los reglamentos que tienen aquí? Me pongo a pensar también, no, en lo que voy y la abro ya. Pero,
3: si le diste la llave con la guardar a Jenny, de aquí que la haya en el bolso, ya ve las mujeres.
2: Es cierto. Pues es que yo creo que con una pistolita de perdida que la truenes, no necesariamente que se la mates al vato.
0: Inventaron una perra que dispara electricidad.
3: La teaser
0: y se maneja igual que un arma normal.
2: Sí, el problema es esa que nada más trae un cartucho, pues. Si no le atinas a ese compa.
4: Ya le dice chorizo.
2: Ya chupaste faro.
0: Ay, Dios mío. Pues bueno, pues aquí dice que prender la luz ayuda y también hablarle al 911 que no haga la llamada porque la operadora está, primero ya saben tú dónde estás y pueden estar escuchando lo que está sucediendo en tu casa. Pues ahí está. A ver, compadre Pop.
2: A ver.
0: ¿Qué haces si te corretean abejas?
2: Yo, si me corretean abejas, busco un lugar donde haya, por ejemplo, si hay agua, me meto al agua.
0: Ya te moriste.
2: No me digas.
0: Sí, las abejas nunca se van a desesperar, van a estar ahí afuera del agua porque saben que tienes que salir a respirar, güey.
2: No, pues nada, hasta que No me cansen.
4: Hasta que llegue el Océano Pacífico.
3: Yo corro y grito.
0: Él se salvó.
3: Ah.
2: No, sí. Pero tu chico corre bien despacio.
0: Usualmente, las personas que cuidan abejas
4: y se va a ir de lado.
0: Que son expertas en abejas, dicen que las abejas te corretean por un ratito, pero que ya después se dan por vencidas y se regresan.
3: Se cansan, son bien huevonas, ¿verdad?
2: Ajá. ¿Y usted también, chico?
3: No, pues.
4: Creo que está primero el chico que las abejas.
3: Yo voy a correr y como corro desbalanceado ya. Bueno, si este güey no está cabeceando.
2: No sabemos si va o viene.
0: Exactamente. ¿Qué es lo primero que tienes que hacer para subirte a un carro después de que vas a un shopping center, Jennifiera?
4: ¿Qué es lo primero que qué?
0: Suponiendo que tú vas a la mall, que no te gusta. Ajá. ¿Ok? Ajá. No te gusta, pero suponiendo, tú vas a la mall y vas a compras en una temporada así como
3: Navidad.
0: Compras mucho, como en Navidad. ¿Qué es lo primero que tienes que hacer antes de subirte a tu carro?
4: Revisar que no haya nadie atrás.
0: Exactamente. Bien contestado, Jennifiera. Muchas personas
4: ¿dónde está mi certificado?
0: Para meterse atrás en tu carro y asaltarte cuando vas en el camino.
2: Sí. Órale.
0: Y ya tiene maneras de meterse sin tener que forzar las cerraduras.
2: Ok.
3: Pues en mi caso no va a ser posible porque lo traigo lleno de cacas y ropa. No cabe, porque trabajas que pollo.
2: Oye, pues me da gusto que hayan ganado dos cupones ahorita aquí para el sushi. Se ganó uno usted, señor Chico Morales, y otro a la señorita Jenny Fiera.
0: Exacto.
4: Ándale, yo los invito.
2: Yo soy ustedes el. Yo me voy a encargar que le lleguen esos cupones a sus manos.
0: Somos al aire con el terrible. Nosotros regresamos más adelante con nuestro metafísico don Ricardo Carrera.
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13: De regreso al aire con el Terry al millón y pasadito, listos para platicar con nuestro metafísico don Ricardo Carrera el día de hoy, que vamos a hablar de un tema muy importante. Aprovechando que está aquí don Richard, si tienes una pregunta puedes marcar al 866-794-5099, 866-794-5099, y para que le preguntes lo que quieras, una consulta del tarot, algo sobre una decisión que vas a tomar, fantasmas en tu casa, lo que necesites saber, estamos aquí para atenderte. 866-794-5099. Y hoy vamos a hablar del misterioso incidente de Katlov. ¿Me equivoco, don Ricardo?
14: Del paso Dyatlov.
13: Del paso Dyatlov. Pero antes de entrar al paso Dyatlov, don Ricardo.
14: Sí, terrible. Para que nos ubiquemos en el tiempo, lo del incidente del paso Dyatlov pasó hace 70 años en Rusia, justo en el límite entre la Rusia europea y la Rusia asiática, que son los Montes Urales, una cadena montañosa que corre de norte a sur. 9 excursionistas, 7 hombres y 2 mujeres, todos alumnos de la Universidad Estatal de los Urales y con mucha experiencia en esquí de alta montaña, decidieron cruzar estos Montes Urales por un difícil paso.

0: en pleno invierno ruso, entre el 1 y 2 de febrero del año 1959. Establecieron un campamento para pasar la noche a las laderas del monte Holat-Siajl. Como no se supo nada más de ellos, semanas después un equipo de rescate del ejército soviético fue en su búsqueda, localizando ese campamento pero vacío y con la tienda destrozada. En un pequeño bosque cercano, o sea,
1: que le destrozaron la tienda.
0: Sí, y desde adentro. En un pequeño bosque cercano se encontraron los restos de una fogata y dos cuerpos al lado vestidos solo con ropa interior a pesar de las temperaturas bajo cero. Después se encontraron tres cuerpos más y los otros cuatro cuerpos fueron encontrados 2 meses más tarde en una zona boscosa cercana. El análisis forense dictaminó que 5 de los jóvenes habían muerto de hipotermia y que uno de ellos tenía el cráneo fracturado. El resto tenía diversos traumatismos por golpes causados por una gran fuerza y costillas rotas. Y a una de las mujeres le faltaban la lengua y sus 2 ojos. Según los forenses, murieron aplastados bajo una gran presión por una fuerza de origen desconocido. Como te dije, la tela de la tienda se había rajado con cortes grandes y pequeños, pero hechos desde el interior hacia afuera. Y además, en la ropa de algunas de las víctimas había dosis de radiación mucho más altas de lo normal. La investigación policial concluyó, sin un final claro, que una fuerza natural convincente había causado las 9 muertes.
2: ¿Convincente Fernández?
3: No, convincente de convencer.
0: Convincente, ¿qué convence? Entonces, la versión oficial dijo que se desorientaron y murieron en una avalancha por hipotermia. No, pero manches, ninguno de los hechos justifica esta hipótesis. Incluso el ex policía Lev Ivanov, que dirigió la investigación oficial en ese año 1959, publicó 30 años después un artículo admitiendo que el equipo de investigación no tenía ninguna explicación racional de esos fallecimientos. Y también informó que recibió órdenes directas de altos funcionarios de Rusia para cesar la investigación judicial y mantener los materiales en secreto, después de informar que el equipo había visto esferas voladoras. Ivanov personalmente cree en una explicación paranormal, específicamente que la muerte de los esquiadores está relacionada con avistamientos ovnis. Y a partir de ese año de 1959, ese paso de los Montes Urales se conoce como el Paso Dyatlov, en honor a Igor Dyatlov, que era el líder de esa excursión. ¿Fue el Yeti? ¿Fueron extraterrestres? ¿Otros seres que viven en esos montes Urales y no quieren que se los moleste? ¿Fueron fuerzas poderosas invisibles u ovnis? Después de 70 años, es posible que ya nunca sepamos lo que realmente ocurrió en ese paso.
2: O que sí lo sepamos. Están desclasificando un montón de cosas donde están prácticamente afirmando que sí existen seres. Aparte de objetos voladores no identificados, hay personas que los tripulan o que son extraterrestres o quizás intraterrestres.
0: Sí, correcto, pero esto es Rusia.
2: Exactamente, pues ni modo que nomás lleguen a Estados Unidos, don Ricardo, digan a todo el planeta.
0: Yo entiendo, pero no creo que Rusia desclasifique este tema como secreto. Ese es el asunto. Si lo ocultaron en su momento por altos dignatarios que le dijeron a la policía que oculte absolutamente todo, Rusia se maneja.
2: ¿Y qué se ganan con ocultar que hay extraterrestres en Rusia?
0: No es eso, ocultar todo. Rusia y China ocultan todo. Son expertos en mentir, en distorsionar, en no dar ningún tipo de información. Así se manejan desde siempre.
2: Exactamente, pues vamos a ver qué sucede. Pero ahora con lo que desclasificó Estados Unidos, pues no queda la duda de que lo que mató a estas personas fueron seres que no son de este planeta.
0: Eso es lo más razonable, yo coincido con
2: las vacas que chupaban los chupacabras también.
3: Sí me acuerdo del chupacabra.
2: O sea, que las encontraban, o sea, completa con cortes perfectos, que no puede ser ni el mejor carnicero, pero sin nada de órganos. Pues son seres que no son de este planeta.
0: Sí, todo eso se va a empezar a saber acá en Estados Unidos. Rusia no creo.
2: Están hablando de cosas extradimensionales o que viajan a través de portales dimensionales. Sí. Dice que lo que viene a continuación está está como el viaje de Enoch, que viajó a diferentes dimensiones, que eso es lo que se viene a desclasificar en la siguiente tanda de documentos.
0: Bueno, la ciencia no lo contempla, pero nosotros nos vamos a otra dimensión. Todas las noches, cada vez que soñamos, el espíritu se eleva y va al plano espiritual, que es otra dimensión más alta que la dimensión física. Ahí tenemos experiencias y al día siguiente, cuando despertamos, ¡brum!, baja otra vez a este plano.
2: Regresamos a la maldita realidad. Bueno, vámonos a la línea telefónica, Citripio, 866-794-5099. Aquí tenemos a Laura con una pregunta y más llamadas. Laura, bienvenida, ¿cómo estás?
1: Gracias, muy bien, gracias.
2: Adelante con tu pregunta.
1: Sí, tengo una pregunta para el señor Correa.
2: Carrera.
3: Ricardo Carrera.
1: Perdón, Carrera, perdón. No corra. Señor Carrera, yo tengo un muchacho, recién cumplió 22 años. Él se graduó en el 2002, pues el último año cuando estaba lo del coronavirus, y pues obviamente estuvo en casa el último semestre haciendo las clases en línea. Después regresó por corto tiempo y se graduó. Entonces ya después de ahí nada más se ha metido en el cuarto y no ha querido salir de ahí, ni para querer estudiar, ni para querer trabajar. Y pues yo ya estoy preocupada. Él no hace droga ni nada, no tiene a muchos amigos, solamente tiene un amigo que en el que habla, pero de hecho él lo invita a salir y no quiere salir. Entonces estoy preocupada porque pues quiero ayudarlo, no quiero que esté en esa situación, porque él es un muchacho bien inteligente que tiene mucho potencial para hacer cosas y se me ha metido ahí en su
2: cuarto. Laura, lamento mucho lo que le está pasando a tu chamaco. A ver qué piensa don Ricardo Carrera.
0: Bueno, Laura, estuve analizando, porque me diste los datos de nacimiento de Víctor, estuve analizando su carta astral y queda bien claro que el conflicto que él tiene es la presencia de su Saturno natal en casa 6. Saturno es el planeta del aprendizaje, es la peor energía que hay en el zodíaco, y la casa donde está siempre se ve complicada, porque Saturno le pone palos en la rueda, detiene los aprendizajes, hace que todo se complique en esa casa. Y la casa 6 específicamente es la casa del trabajo. O sea que Víctor, a lo largo de su vida, siempre va a tener conflictos con el trabajo hasta que aprenda eso que él tiene que aprender. Es algo karmático, por supuesto. Él ya tiene 22 años. Y tú, Laura, no deberías estar tan preocupada por Víctor como preocupada por ti misma. Y te voy a decir por qué. Mientras él tenga casa y comida que tú le estás dando, no tiene ningún incentivo para salir a pelear la vida consiguiendo un buen trabajo. Entonces, deberías empezar a hablar con él, pero no para ayudarlo, sino para soltarle la mano, como hacen los pajaritos que buscan a los pichones del nido para que aprendan y sepan que pueden volar solos. Eso es lo que él necesita.
2: Pero se ponen unos madrazos antes de empezar a volar, se caen y se pegan.
0: Así es como se aprende.
1: Exacto.
0: Experiencia ajena no sirve. Solamente aprendemos cuando tropezamos contra nuestras mismas.
1: Sí.
0: Y tú, Laura, lo estás sobreprotegiendo. Con 22 años, ella tendría que estar peleando para salir adelante en la vida. Y no lo hace porque está en su zona de confort. Tiene casa, tiene comida, no precisa nada más. Así que acá el tema es protegerte a ti, Laura, y que empieces a tomar mejores decisiones con respecto a tu hijo.
2: Pues muchas gracias, Laura. Quédate en la línea telefónica. Muchas gracias, don Ricardo Carrera.
0: Claro que sí, terrible. Y los que necesiten una cita en privado conmigo, como siempre, me ubican en el 626-554-0300. Nuevamente, 626-554-0300 o en todas las redes sociales como Metafísico Ricardo Carrera.

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0: Estamos de regreso al aire con el Terry, listos para este segmento que se llama Nosotros se la sacamos. Recuerda, puedes seguirnos en @elterribleshow. Y ahí te vamos a contestar, vamos a recibir tus mensajes. Sí. Para Nosotros te la sacamos o cualquier otra cosa que se te ofrezca. @elterribleshow. Nos pregunta Anónimo, nos escucha desde la ciudad de Maywood. Saludos a toda la gente que nos escucha en Maywood. Hola Terry, ¿cómo están? ¿Cómo puedo saber si una amistad ya no es sana? Tengo una amistad de muchos años, pero últimamente me siento rara. Ya no disfruto igual, a veces me siento menos o agotada después de verlo, pero me da cosa alejarme porque es alguien importante en mi vida de muchos años. ¿Cómo sé si esa amistad ya no me conviene? Una amistad sana te da confianza, apoyo y tranquilidad y no te quita la energía. Bueno, pues ahí está. ¿Cómo saber que una amistad ya no es sana? Y bueno, por el perfil que estoy leyendo, esta es una amiga o amigo, no sé, porque no dice, dice que es una amistad.
1: Una amistad.
0: La que nos está escribiendo es una chica. Puede ser una amiga, puede ser un amigo, pero dice de hace muchos años. Uh-huh. Que entonces yo creo que algo se fracturó en esos años. Uh-huh. O a veces hay amistades que te odian en secreto.
2: O que te ven como competencia.
0: Toda la vida.
1: Pero son señales así como si te empieza a tirar carrillita o que queda pasar por ti no va.
2: Comentarios pasivos agresivos.
1: Sí, o sea que hay como jugando y no, pero...
2: En otras palabras, frega quedito, por no decir otra palabra.
1: Cuchillito de palo.
2: Sí.
1: O que te invita, o le invites a un lado. No, no voy a ir. Al rato, pues, es la que anda sola en la fiesta. Cositas así, yo
2: creo. O que te inventa cosas, o sea, que tergiversa lo que tú dices a modo negativo.
1: Uh-huh. O suelta el chisme ahí como queriendo bromear. Ay, fíjate.
3: Bueno, no ustedes sabía. Son muy expertos, no tienen amigos. Porque, o sea,
2: al contrario.
0: Escuchando a los dos.
2: Al contrario. Tuvimos amigos que pensábamos que eras amigos.
1: Díganos. Tuvimos amigos con esas señales, ¿verdad, Jenny?
2: Sí. Y ya somos expertos, ya no nos dejamos.
1: Bueno, para que no se enojen, vámonos al parque a platicar tú y yo, Jenny, de los amigos.
3: Vámonos. Chico, no le querés, sí, pero la Jenny andaba hablando de usted otra vez.
1: Qué obvio. Esa es una señal que el Paul ya no quiere ser mi amigo.
0: Ajá. Le va a quitar los chetos de colmillito que le encontró, güey.
3: No, chécalos vaya. Bien, no vayan a venir ahí sí medio manipulados, ¿eh? Estoy cerrada la bolsita.
2: Eran colmillos de tiburón. Ah,
0: entonces, ustedes ya opinaron, ¿verdad? Porque les iba a preguntar a cada quien qué opinaba, pero entre ustedes.
2: Les dimos unos ejemplos muy efectivos, eso fue todo.
3: Basados en hechos reales.
0: Compadre Pop, ¿cómo puedes saber que cuando una amistad es tóxica?
3: Mira,
0: o que ya no es sana.
3: Cuando una amistad no es sana, apesta, güey. De lejos, güey.
0: Pero eso es que no se baña, no tiene nada que ver.
3: Desde que piensas en esa persona, ya no te causa esas ganas de verlo.
1: Ándale.
3: Desde que ya tienes una plática y te deja estresada la persona o con mal sabor de boca. Ya no tienes ganas de estar con eso. Esa es una amistad que ya no es sana, es tóxica. Y más cuando te meten problemas. Cuando no te recomienda cosas positivas para tu salud, para tu vida. Que te lleva a pistear todos los días. Bueno, eso sí son compas, ¿no?
0: Pero, te lleva a pistear todos los días.
2: Pero que va de gorra, dice.
3: Que no faltes en el trabajo. Pero más cuando te afecta en tu vida personal. Es cuando dices tú, no, esta persona de plano ya no le hace bien a mi vida. Es algo tóxico, te meten problemas contigo, con tu familia. Uh-huh. Ese apesta de lejos. Se nota rápido. No más que a veces nosotros nos aferramos porque creemos que porque lo conocemos por muchos años, es
2: vale la
3: que,
2: pena estar ahí.
3: De confiar, pero no.
0: No, exactamente. Es que no tiene nada que ver que sea. Y la amistad no necesariamente es con gente que no lleva tu sangre. Puede ser una amistad con un primo, con una persona sí, cercana claro. de tu familia.
2: Sí, también.
0: Pero hemos visto muchos casos en personas donde la mejor amiga o el mejor amigo le bajan la, o sea, son mejores amigos y le bajan la pareja, güey.
3: Sí, no te tocan el corazón.
0: Pero esos amigos yo creo que de toda la vida no te tragan, güey, y quieren tener lo que tú tienes.
3: Así es.
1: Les da envidia.
2: Lo ven como competencia, como si tú lo tienes, yo también lo quiero, lo tengo que tener.
3: O así. Son tus amigos porque se la pasan bien contigo, pero no son... O sea, no son amigos de hermanos, güey. Porque hay gente que no sabe ser amigas. A veces que tú eres el amigo, él no. Y se lleva bien contigo porque tú eres buen amigo y porque le conviene estar cerca de ti. Pero,
2: sí, porque cuando tú tienes un problema, ahí está para escucharte, ¿no? Esa persona, ¿no?
1: Ese es tu
2: compa. Pero cuando la otra tiene un problema, pues es tu rollo. Tengo algo que hacer. O sea, ahí para entonces no.
3: Entonces,
2: y ya tú sabes cuando te buscan de psicólogo gratis.
3: Sí, es bien importante tener claro esto. ¿Eres tú el amigo o es tu amigo?
0: Exactamente. Así. Bueno, pues aquí te vamos a dar unas señales de cuando una amistad deja de ser sana. Cuando constantemente te hace sentir menos agotado, utilizado o drenado, que te quita la energía, que te la chupa. Por ejemplo, el amigo que solo aparece cuando necesita algo, el que se burla de ti todo el tiempo, el que compite contigo en vez de alegrarse por ti, y el que te minimiza siempre, o el que también minimiza tus problemas. Ah, a ti no te ha pasado nada, mira, a mí me pasó esto. ¿Me entiendes? Entonces, cuando tú vas a contarle una bronca, pues sales más deprimido de las broncas que te empieza a contar él. Mucha gente aguanta amistades dañinas solamente porque tiene mucho tiempo. Es que lo conozco desde que estábamos chiquitos. Pero ese tiempo no convierte automáticamente a alguien en una buena persona o en alguien sano para que esté contigo. También hay amistades donde ya no hay apoyo real, solamente la costumbre de andar con ese compa o esa comadre. Y algo importante, si después de convivir con alguien siempre terminas cansado emocionalmente, eso ya te dice que te alejes y que le corras y que se lo cuentes a quien más confianza le tengas.
3: Ándale. Y ojo, mucho ojo.
0: Y crecer también significa aceptar que no todas las personas van a seguir contigo para siempre. A veces alejarse de alguien no es traición, es una salud mental.
1: Y sí,
2: exacto. Fíjate. Si son así, mejor nadota.
0: Así, exactamente. Así que si tú que me mandaste el mensaje, si tú aplicas en esto, córrele de ahí.
1: No, es bien dañino.
0: No necesitas eso.
1: Yo a veces venía a trabajar, a un trabajo, y decía, veías el carro de mi compa y decía, hijo, aquí ya, ¿por qué
0: no? No, sí, ya sé, güey, ya sé. Ya, a veces te daban ganas de pasar.
1: No, neta, eso es bien
0: terrible. Pero bueno, estamos hablando de compañeros tóxicos, pero ese güey ni era amigo.
1: No, no era compañero, ¿eh?
0: No era ni amigo de él,
1: ni compañero. Vámonos.
0: Tantán se acabó corta. Nosotros te la sacamos al aire con el terrible.

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1: Hola, ¿qué tal? ¿Cómo estás? Te saluda Rosalba Suara con estudios en Los Ángeles. Te informa.
2: El secretario de Guerra, Pete Hegseth, evitó concretar los planes militares en la guerra de Irán durante las dos comparecencias que protagonizó en la Cámara de Representantes y en el Senado, en un momento en que el alto al fuego se encuentra tambaleándose. Pese que a la representante demócrata de Minnesota, Betty McCollum, interrogó con intensidad, él aseguró que no revelaría públicamente los próximos pasos. Hegseth tampoco aclaró si el alto al fuego con Irán se mantenía a pesar del intercambio de disparos entre Irán en Estados Unidos en los últimos días. Una alcaldesa de un municipio de California ha dimitido de su cargo, esto tras haber sido acusada ante un tribunal federal de actuar como agente ilegal del gobierno de China y admitir su culpabilidad. Eileen Wang, alcaldesa de Arcadia, un municipio en el condado de Los Ángeles, está acusada mediante una denuncia formal de un cargo por actuar en Estados Unidos como agente ilegal de un gobierno extranjero. La acusada se declaró culpable de un cargo de delito grave que acarrea una pena máxima de 10 años y por el cual declarará en un tribunal en las próximas semanas.
1: Informó para ti Rosalba Suárez.

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24: ¿Están listos para escuchar la nota macabrona del día de hoy?
25: Sí, siempre listos para el terror.
24: Eso es todo. Pues estamos hablando el día de hoy y les voy a platicar de la Reina Oscura de Ciudad Juárez.
25: ¡Ah, caray!
24: Antes de que los grandes carteles dominaran México como los conocemos hoy, la historia de Nacha Caso comenzó a inicios del siglo XX, en una época marcada por mucha pobreza, violencia fronteriza y pues, corrupción política. Lo que comenzó como supervivencia en los barrios más duros de Ciudad Juárez, pues poco a poco se transformó en uno de los primeros grandes imperios del narcotráfico en la frontera entre México y Estados Unidos. Junto a su esposo, Pablo González, Nacha comenzó controlando pequeños negocios relacionados con el contrabando y la distribución de drogas en los años 20 y 30. 1920 y 1930, chamaco, un poquito después de la Revolución Mexicana. Desde allá viene la tiradera de cosas en México.
25: ¿Desde entonces?
26: Sí. Sí.
24: Ajá. Pero mientras otros criminales terminaban muertos o encarcelados rápidamente, pues ella demostró algo que pocos esperaban. Tenía una capacidad brutal para negociar, manipular y sobrevivir. Con el paso de los años, la Nacha logró controlar gran parte del tráfico de heroína y marihuana en Ciudad Juárez, estableciendo conexiones con policías corruptos, funcionarios y redes criminales a ambos lados de la frontera. O sea que desde antes ya existía la corrupción, o sea, para que dejaran trabajar al narco, no es cosa moderna. Las autoridades gringas y mexicanas comenzaron a verla como una figura extremadamente peligrosa. Era como la Chapo Guzmán, pero en mujer en aquellos entonces, pero también era intocable. En una época donde las mujeres rara vez ocupaban posiciones de poder dentro del crimen organizado, la señora Nacha imponía respeto a través del miedo, la inteligencia y una reputación de crueldad que creció hasta convertirse en leyenda por la manera en cómo agarraba a la gente, las torturaba hasta suplicarles que mejor los desviviera.
26: Híjole.
24: Algunas historias de personas que sobrevivieron aseguran que ordenaba castigos brutales contra quienes la traicionaban. Otros decían que controlaba barrios enteros y que incluso ciertos policías evitaban enfrentarse directamente con ella porque no querían broncas, así estaban bien. Y durante décadas Ciudad Juárez vivió bajo la sombra de su influencia y aunque fue arrestada en múltiples ocasiones, siempre parecía encontrar la manera de regresar al negocio. Su capacidad para mantenerse activa durante tantos años hizo que muchos la consideraran una de las primeras grandes jefas del narcotráfico mexicano moderno. Pero el imperio eventualmente comenzó a derrumbarse. Las presiones de las autoridades, el desgaste del tiempo y las luchas internas fueron debilitando poco a poco su control. Y aún así, el nombre de la Nacha nunca desapareció completamente del imaginario criminal de la frontera. Ignacia Caso murió en 1977, pero para entonces ya se había convertido en una figura casi mítica dentro de la historia del narcotráfico mexicano, porque mucho antes de que los grandes televisivos, los corridos y los carteles modernos existieran, pues ya ella había aprendido a vivir y sobrevivir en este mundo tan violento del narcotráfico en México. Y su nombre todavía sigue resonando como una de las leyendas más oscuras de Ciudad Juárez. Nacha Caso. ¿Y les había sonado este nombre, chamacos?
0: No.
2: La verdad que no. Y fíjate que sí conozco gente que anda enredada de eso, historias de antes, pues de corridos y eso. Y sí, nunca sí, había escuchado a la Nacha Caso.
0: No, no, no. A la China, bueno, sí, también a la Reina del Sur. Pero esas son las más nuevas y no así a ese nivel.
24: La China fue leyenda urbana, le hicieron un corrido, pero creo que no.
2: A ver, la China de la que está hablando el Chico Morales era de las cavernas, ¿no? No es la misma de nosotros.
0: Sí, sí, es. Estamos hablando de mis antepasados.
2: Sí, sí, sí.
24: ¿Y ahí con qué se drogaban, chico? ¿Agarraban hongos o qué?
2: Sapos.
0: ¿Peyote? ¿Cómo sapos les... envenenados y peyote.
24: Lambían, se ponían a lamber el sapo, güey.
0: Y hongos alucinógenos.
2: O si no, dice que se encerraban en la cueva donde iba, donde era el baño, se encerraban ahí también.
24: Bueno, pues esta fue la nota macabrona al aire.

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0: Estamos de regreso al aire con el Terry, listos para platicar con el Gugu. El día de hoy, oye, si quieres hacerle alguna pregunta, márcanos al 866-794-5099. O también vamos a ponerte un mensaje de los que nos mandaron ahí en las redes sociales, arroba el terrible show, de personas que quieren platicar contigo, Gugu. ¿Cómo estás?
1: Bien.
0: ¿Estás aprendiendo mucho? ¿Cómo te va en la escuela?
1: Muy excelente.
0: Exactamente. ¿Qué estás aprendiendo?
1: Ya volvió a la normalidad todo.
0: ¿Y qué es la normalidad en la escuela ya que terminaste tu test estatal?
1: Escribiendo matemáticas.
0: ¿Cuál es tu materia favorita?
1: Educación física.
0: ¿Por qué te gusta la educación física?
1: Pues nos dejan jugar a lo que jugamos en el receso.
0: Ándale, ¿cuál es tu juego de receso?
1: A handball.
0: Y también, ¿ya tuviste tu primera pelea perra en el karate? ¿Cómo te fue?
1: Tumbé a un niño.
0: Ajá, y este, ¿y a ti cómo te fue?
1: Bien.
0: ¿Te patearon? ¿Te dieron algunas patadas?
1: No, las bloqueé.
0: ¿Y qué tal se siente cuando te pegan de veras?
1: Oh, no se permitía eso, hicieron trampa. Trataron de ciegarme, como patearme.
0: Te patearon en la cara y te tiraron los lentes. Uh-huh. Y eso era trampa. Pero bueno, ahí está. Me gustó verte en acción. Eres bueno bloqueando golpes. Ahí vas aprendiendo mucho, Gugu. Como todo un cinta negra. ¿Qué nos tienes el día de hoy?
1: Chistes.
0: Chistes. A ver, adelante. Cuéntame tu primer chiste.
1: A ver, papi, ¿cuál es el colmo de un libro?
0: No sé cuál es el colmo de un libro, Gugu.
1: Que en otoño se caigan sus hojas.
0: Que en otoño se le caigan las hojas.
2: Hasta yo lo sé.
0: Muy bueno ese, Gugu. Ay, ¿tienes otro?
1: Sí. Papi, ¿cómo se llama el campeón de buceo japonés?
0: No sé cómo se llama el campeón de buceo japonés, Gugu.
1: Se llama Tocofondo.
0: Tocofondo, no manches, Gugu.
2: No lo disputo.
1: ¿Y cómo se llama el subcampeón?
0: ¿Cómo se llama el subcampeón de buceo japonés? No sé cómo se llama.
1: Casi toco.
0: Ah, pues el otro tocó fondo y ese casi tocaba.
2: ¡Qué bien!
1: ¿Qué le dijo un árbol a otro árbol?
0: No sé, ¿qué le dijo un árbol a otro árbol, Gugu?
1: Nos dejaron plantados.
0: Ah, qué bárbaro.
1: Y papi, ¿tú sabes por qué está contenta la escoba?
0: No sé, Gugu, ¿por qué está contenta la escoba?
1: Porque va riendo.
2: ¡Sí que sí!
1: Y por último, ¿tú sabes por qué las cigüeñas se encogen una pata para dormir?
0: No sé, Gugu, ¿por qué las cigüeñas se encogen una pata para dormir?
1: Porque si se encogen, las dos se caerían.
0: Vaya, no encuentro fallas en tu lógica.
3: No manches.
0: Vámonos a los mensajes que te dejan los niños, Gugu. ¿Estás listo?
1: Sí, papi, déjame oír el mensaje.
4: Hola, Gugu. Mi nombre es Rafa, de Denver. Y mi pregunta es, ¿por qué soñamos cuando dormimos?
0: A ver, Gugu, contéstale a Rafa, ¿por qué soñamos cuando dormimos?
1: Hola, Rafa, yo te platico. Cuando dormimos, nuestro cerebro nos apaga completamente. Sigue trabajando. Cuando dormimos, el cerebro acomoda recuerdos, pensamientos y emociones del día. Y a veces lo mezcla todo como en una licuadora. Porque luego sueñas cosas rarísimas, como tu perro manejando un camión, tu hámster cantando reggaetón, o que llegaste a la escuela en un Falcon 9. Y ese sueño le pasa a toda la gente. No sé por qué, pero qué miedo.
2: Interesante.
1: Los científicos dicen que soñamos más en la etapa del sueño REM.
0: ¿El sueño REM, Gugu? ¿Y qué es el sueño REM?
1: Es cuando nuestros ojos se mueven rápido, aunque estén cerrados. O sea, tu cuerpo está dormido, pero tu cerebro anda haciendo películas gratis. Hay sueños bonitos, como volar, a ver a tu hámster del tamaño de un dinosaurio, o comer una pizza grande. Pero también hay pesadillas, donde te persigue un monstruo, o te dan un examen sorpresa de matemática.
2: ¡Yo quiero ser como tú!
1: O sea, Rafa, mientras tú duermes, tu cerebro anda haciendo tarea. ¡Qué abusivo! Así que la próxima vez que tengan un sueño raro, tranquilos, no es verdad. Tu cerebro solo anda inventando historias mientras tú babeas la almohada.
0: ¡Qué bárbaro, Gugu! Nos ilustraste. Pues vámonos ahora a la línea telefónica al 866-794-5099 porque ahí te quieren saludar.
1: Hola, ¿con quién hablo?
5: Hola, soy Jamie.
1: Qué gusto conocerte.
5: Igualmente.
1: ¿En dónde nos escuchas?
5: Desde Morelia, Michoacán.
1: ¡Oh, qué padre! Desde ahí viene mi padre el terrible.
5: ¡Ay, qué coincidencia, eh!
1: ¿Cómo es Morelia?
5: Bueno, Morelia es un lugar muy bello y tiene muchas opciones donde podemos ir. También tenemos la catedral, donde es un lugar turístico donde, pues, emblemático de Morelia.
1: Yo no sabía eso.
5: Patrimonio Universal de la Humanidad.
1: Ok, ¿y qué comen ahí?
5: Tenemos un platillo muy rico y saludable que son los gazpachos, que son varias frutas picadas finamente que llevan queso y tú le puedes poner cualquier salsa.
1: ¿Pico de gallo?
5: No, es más como sandía, mango, jícama y piña. Y si en algunos casos a ti te gusta, le puedes poner cebolla y chile.
2: ¡Oh, de lujo! ¡Sensacional!
1: Ya se me hizo agua la boca.
5: A mucha gente no le gusta, pero es muy rico.
1: Le voy a decir a mi papá que me haga uno.
5: Sí. Oye, ¿y te puedo preguntar dónde vives?
1: Sí, una ciudad llamada Corona, en California.
5: Oh, suena muy interesante. ¿Me puedes contar un poco de ese lugar?
1: Sí. Pues está bien pacífico, tiene lugares especiales como dos lagos y se ven las montañas desde nuestra ventana. Y aquí podemos ver un cohete espacial cuando despega.
5: Muy interesante.
1: Bueno, gracias por hablar a mí.
5: Sí, gracias a ti.
1: Te mando un abrazo.
0: Gracias a mí. Gracias. Oye, pues gracias por tu llamada. Si alguien se quiere comunicar con el Gugu, pues marquen mientras está su segmento o también mándenme un mensaje @elterrible show para que le hagan una pregunta y platiquen con él. Gracias, Gugu.
1: Bye, a mí.
5: Adiós, amigos.
1: Y si tienen tele, ahí se ven.
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Buenos días, iniciamos con las informaciones. En el condado de Los Ángeles, autoridades de salud emitieron una alerta preventiva tras detectar un incremento en casos de enfermedades respiratorias en escuelas públicas. Recomiendan reforzar medidas de higiene y monitorear síntomas en menores. En Chicago, el sistema de transporte anunció ajustes en rutas de autobuses debido a obras de infraestructura que iniciarán esta semana. Usuarios deberán anticipar retrasos y revisar cambios temporales en varias líneas clave de la ciudad. A nivel nacional, en Estados Unidos, el Departamento de Educación presentó un nuevo plan para reducir la deuda estudiantil, incluyendo opciones de pago más flexibles. La propuesta aún debe pasar revisión en el Congreso. En México, autoridades turísticas reportaron un aumento en reservas hoteleras para la temporada de verano, impulsado por visitantes nacionales e internacionales, lo que anticipa una recuperación positiva para el sector. Para Al Aire con el Terrible les informó Mónica Alexandra.

0: Buen día. Con la fe puesta en el trabajo, quiero repetirles y decirles otra vez a cada uno de ustedes que estamos vivos.
1: Solo por hoy.
0: Bienvenidos a 24 horas más de oportunidad que tienen para hacer lo que ustedes desean y anhelan en su corazón. Una oportunidad más de poder empezar a escribir ese negocio que quieres emprender, de poder empezar a trabajar en ese ascenso que quieres conseguir, de poder estudiar fuerte para poder pasar ese examen que viene ya en unos días. Tienes esa oportunidad. Otros, bueno, a lo mejor ahorita hace 5 minutos ya no andan respirando.
2: No, o están encamados.
0: Uh-huh. Así que aprovecha tu oportunidad. ¿Sí o no, chamaco?
3: ¡Sí!
1: ¡Sí!
0: Es que sí. Fíjate que la UNAM, querida UNAM mamá, está deliberando cuál es la rola que los identifica más.
4: ¿A quién, con quién o qué?
2: Cada persona, ¿no?
0: No, a ellos, a la UNAM.
4: Ah, a la UNAM.
2: Por la de Goya.
0: La de Goya.
1: Achucachú.
4: Universidad.
0: Simón. A la de Goya. Entonces, eso, pero eso no es una canción, es una porra.
2: No, es una canción.
4: Pero es una porra, es una canción.
0: Entonces están pidiéndole a los estudiantes que hagan una canción que los identifique más a los de la UNAM.
4: Ok.
0: Es la universidad latinoamericana más importante. UNAM querida, una mamada.
1: Ay,
4: una. Más dicción, por favor, porque parece que
0: UNAM
4: dices mamada.
0: UNAM querida, una mamada.
4: UNAM amada.
0: Amada. ¿Y así, qué dije yo?
4: UNAM mamada.
0: No.
4: UNAM mamada.
0: UNAM querida, la dejo así nada más.
4: Así es.
2: Y mejor.
4: Adorada.
0: Exactamente. Vámonos a platicarles otra cosa para toda aquella gente que está, pues, desmotivada. Les voy a platicar el chisme del joven rechazado que terminó construyendo una de las marcas más famosas del planeta.
2: Ah, caray.
4: Ah, caray.
0: Imagínate que tienes una idea que literalmente nadie entiende. Ahora imagina que además te corren de tu empresa que tú mismo ayudaste a crear. Pues eso le pasó a un compa obsesionado con la tecnología que pasaba horas intentando construir computadoras diferentes. Mientras otros empresarios pensaban únicamente en vender máquinas complicadas para expertos, él soñaba con algo mucho más ambicioso: llevar la tecnología a personas normales. Pero había una bronca. Muchos lo consideraban difícil de tratar, perfeccionista, intenso y completamente obsesivo. Las decisiones dentro de su propia empresa se volvieron tan fuertes que terminó siendo expulsado. O sea, él creó la empresa y lo corrieron. Sí, lo sacaron de la compañía que él mismo había creado y durante años parecía que su carrera había terminado. Pero mientras todos creían que estaba acabado, comenzó a trabajar en nuevos proyectos. Invirtió en una pequeña empresa de animación y que después revolucionaría el cine. Y eventualmente regresó a la compañía que lo había despedido. ¿De quién estoy hablando?
2: No, pues ¿de quién sería?
4: Yo digo el de Apple. De
1: Ajá,
4: Apple.
1: Yo también digo
2: o
1: lo mismo.
2: De Pixar.
4: Sí, ¿cómo se llama mi compa? Se llama Steve Jobs.
0: Steve Jobs, correcto. Un aplauso.
1: Gracias. Sí sabemos.
0: El compa creó Pixar, fíjate, lo corren de Apple porque no estaban de acuerdo con sus ideas y luego luego cuando lo corren de Apple empezó a trabajar en los prototipos del iPhone.
4: Oh, sí.
0: Y después se volvió tan popular su producto que lo tuvieron que volver a recontratar.
4: Simón.
0: Y Pixar, pues dijo, pues para no aburrirme voy a empezar a ver cómo animo con computadoras. Y pues todas las películas de Pixar son de las más exitosas de Disney.
2: Son las más buenas.
4: Están chilas, a mí me gustan.
0: Están chilitas.
4: Las pues de Toy Story.
1: Sí.
0: Y a ti te han corrido de tu empresa por una idea que tú tuviste. No te desanimes, mira cómo puede ser. Si no, quitas el dedo del renglón, ¿en dónde puedes terminar?
2: A mí me corrieron por una idea que tuve.
4: ¿Cuál fue su idea, Chico Morales?
2: Pues nos mandaron a tirar la basura pues al basurero.
4: ¿Sí?
2: Y mi idea fue quemarla dentro del local.
4: Ah, no, Chico.
1: Ay, no, pues no.
4: Esa idea no. Esa idea es de flojos, Chico.
2: No, pues fue una idea.
4: Imprudencia.
2: Acabamos más rápido.
4: Sí, pero un humaderón.
2: Pues sí.
4: Exponiendo a los demás, imagínese una demanda.
2: Al día siguiente luego.
4: No, hicieron bien.
2: No,
0: bueno, vámonos con otra cosa muy curiosa y esto se trata de las parejas que escoges en la vida. Hicieron un estudio en la Universidad de Oxford entre 1,000 parejas, pero las escogieron de una manera, pues para seleccionar a las personas del experimento se tardaron 1 año y medio para poder tener un buen panel de medida. Hay personas que están muy bonitas, atléticas, que se casan con personas normales o gorditas.
4: Sí.
0: Que no tienen buenos hábitos.
4: Sí.
0: Por alguna razón se llevan bien, se caen chido. Pero después, con estas mismas personas hicieron un estudio y se dieron cuenta que de las 1,000 parejas, fíjate cuántas, 749
2: sí,
0: empezaron a verse igual que la otra.
4: ¿Pero para bien para mal?
0: Los malos hábitos. Exactamente, los que estaban atléticos y todos empezaron a dejar, a hacer pancita, a comer mal, e incluso a desarrollar enfermedades como la diabetes.
4: ¡Wow! ¡Caray! ¿Por mala alimentación?
0: Exactamente, entonces tiene mucho que ver la pareja que escojas. Ándale. para que te vaya mejor en la vida.
4: Yo creo que la pareja y también tus hábitos, o sea, tu fuerza. Porque eso, lo de los gorditos, es lo más fácil. No hago ejercicio, como lo que sea, no cocino, compro comida. Es lo más fácil, no cuesta trabajo. Entonces, cuando te pones cómodo, pues no batallas. El chiste es tener en tu mente que no quieres caer en
0: pero
4: eso.
0: Pero la cosa tendría que ser al revés. Aquí lo que llama la atención de esta nota, Jennifer, es de que ¿por qué las parejas que estaban gorditas no agarraron los hábitos del atlético? Y fue la mayoría al revés. ¿Por qué el que estaba gordito no se fue a hacer gimnasia, a comer?
1: Porque es
0: bien.
1: Más fácil caer en los malos hábitos que crear un hábito saludable, bueno.
4: Y más cuando estás enamorado, güey.
2: Es como en tu caso, Terry. Jenny te atiende bien con fruta, ¿verdad?
0: No, Jenny me engordó, ella me encontró.
1: Yo le hice que se tragara los puerquitos que le llevó el chico el otro día.
2: Ey. No, y luego las hamburguesotas que se avienta aquí.
4: ¿Verdad? No, hombre.
1: Por las si cuatro tortillas que le avientan ahí al consentido, al bebé consentido. No me las como. Y los platotes.
4: Enrolla de a dos tortillas, güey. Ya es que los tacos le ponen
0: dos
4: tortillas.
0: Oye, estamos hablando de un estudio de Osborne y ustedes saben.
4: Pone dos tortillas.
1: Tú metiste el tema a la mesa.
2: Ya lo estamos enrocando.
0: Regresamos con el detective al aire, con el terrible.
4: No le saque, compa.

0: Estamos de regreso al aire con el terrible El Millón y Pasadito. Vamos a platicar con mi amigo Rogelio, que quiere ser el detective. Rogelio, buen día, ¿cómo estás?
1: Muy buenos días, terrible. No, pues la verdad te llamé porque pues estoy muy preocupado y estoy en un proceso de un problema que traigo y quiero investigar a mi esposa.
0: ¿A tu esposa?
1: Y pues alguien más.
0: ¿Quién es el alguien más?
1: Su abogado, dijo.
0: ¿El abogado de ella? ¿Y ella por qué tiene un abogado?
1: Mira, estamos pasando ahorita un proceso de divorcio, mi hermano, que la verdad mi situación está muy difícil, un poco complicada. Lo que quiero que me puedas ayudar es porque veo cosas muy extrañas, raras, en ella y en él. Entonces, mi intuición está pensando que pues ella realmente, no sé si tienen algo que ver, miraditas, no sé.
0: O sea, él está representando en el divorcio.
1: Sí, efectivamente, él es el que la está representando a ella. Entonces, pues la verdad...
0: ¿Y tú piensas que ella tiene algo que ver con él sentimentalmente?
1: Mi corazón dice que sí, mi Terry.
0: Eso no es ético, y si fuera el caso, pues le quitan la barra, güey. O sea, le quitan la licencia para poder...
2: Pero si ya está divorciando, ¿por qué?
0: No, porque eso es su abogado, güey. No puede tener una relación con su clienta, güey. Ok, quédate en la línea telefónica. Ahorita me vas a dar el nombre completo del licenciado. Y vamos a ver si podemos averiguar si ella tiene algo que ver con él o no. Y tus sospechas son ciertas. Regresamos con el detective al aire con el Terrible.
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13: Estamos de regreso al aire con el terrible El Millón y Pasadito. Vamos a platicar con mi amigo Rogelio, que quiere ser el detective. Rogelio, buen día, ¿cómo estás?
14: Muy buenos días, terrible. No, pues la verdad te llamé porque pues estoy muy preocupado y estoy en un proceso de un problema que traigo y quiero investigar a mi esposa.
13: ¿A tu esposa?
14: Y pues alguien más.
13: ¿Quién es el alguien más?
14: Su abogado, viejo. Su abogado, viejo.
13: ¿El abogado la de ella? ¿Y ella por qué tiene un abogado?
14: Mira, estamos prestando ahorita un proceso de divorcio, mi hermano. Que la verdad mi situación está muy difícil, un poco complicada. Lo que quiero que me puedas ayudar es porque veo cosas muy extrañas, raras, en ella y en él. Entonces, mi intuición está pensando que pues ella realmente, no sé si tienen algo que ver, miraditas, no sé.
13: O sea, él está representando en el divorcio.
14: Sí, efectivamente, él es el que la está representando a ella. Entonces, pues la verdad...
13: ¿Y tú piensas que ella tiene algo que ver con él sentimentalmente?
14: Mi corazón dice que sí, mi Terry.
13: Eso no es ético, y si fuera el caso, pues le quitan la barra, güey. O sea, le quitan la licencia para poder...
15: Pero si ya está divorciando, ¿por qué?
13: No, porque eso es su abogado, güey. No puede tener una relación con su clienta, güey. Ok, quédate en la línea telefónica. Ahorita me vas a dar el nombre completo del licenciado. Y vamos a ver si podemos averiguar si ella tiene algo que ver con él o no. Y tus sospechas son ciertas. Regresamos con el detective al aire con el terrible.

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1: Y pasadito, y vamos a platicar con él. Vamos a hacer el detective a la esposa de Rogelio. Ella se llama Sandra y están en un proceso de divorcio. Rogelio sospecha que el licenciado de su esposa está involucrado sentimentalmente con ella. Así que si esto fuera cierto, sería gravísimo porque le pueden quitar hasta la licencia. Aquí se dice en Estados Unidos que te quitan de la barra. No sé cómo se dice en México. ¿Te la juegas, Rogelio?
2: Sí, efectivamente, me la juego, va con todo. Mira, la situación es realmente, yo he estado en los careos y pues de repente las miradas que le da, casi como cuando un hombre está defendiendo a una mujer, y ya la última que me sacó de onda es cuando le dijo: oh sí, honey, oh, no te preocupes, baby. Y pues, ¿quién le habla así a su abogado, mi hermano? Tú dime, estoy destrozado.
1: Está raro, güey. ¿Cómo le va a decir Jani a mi abogado? Y más si está en México, güey. Ok, quédate en la línea telefónica y no hables.

0: Bueno.
1: Sí, buenos días. ¿Puedo hablar con Sandra Mendoza, por favor?
0: Sí, soy yo.
1: ¿Cómo está, Sandra? Mire, le está hablando la gente Sandoval. Quisiera ver si puedo hablar con usted un par de minutos.
0: Sí, está bien.
1: Mire, estamos haciendo una investigación sobre el licenciado Miranda. ¿Usted lo conoce?
0: Sí.
1: Bien, tengo entendido que le está llevando su caso de divorcio.
0: Así es.
1: Mire, señora Sandra, lo que sucede es que estamos haciendo una investigación sobre el licenciado Miranda y la relación sentimental que tiene con usted. Él está representándola en un divorcio. Y tenemos quejas y por eso empezamos a abrir una carpeta de investigación.
0: ¿Quejas?
1: Sí. Entonces, ¿cuál es la relación que tiene usted, aparte de profesional, con el licenciado Miranda?
0: Pues, porque él es mi abogado.
1: ¿Su abogado?
0: Él es el que está...
1: ¿Y nada más?
0: Nada más, ¿por qué?
1: ¿Usted no lo ve fuera de horas de trabajo o tiempo de representación?
0: ¿Y a usted qué le importa eso o qué?
2: ¿Para qué te digo que no, sí?
1: Perdón, lo estoy hablando con respeto, señora.
0: Pues sí, pero ¿eso qué tiene que ver? Él nomás lleva la situación que estamos entre mi esposo y yo, porque pues estamos para divorciarnos.
1: La pregunta que le hice es que si fuera del argot profesional, usted tiene una relación con él. Si se textea con él, si sale con él.
0: ¿Eso qué tiene que ver?
1: Tiene que ver mucho, tiene que ver mucho, porque él es su abogado y no puede tener una relación sentimental con usted.
0: Exactamente, es mi abogado y no más.
3: Déjame pensar. No.
1: Ah, bueno, pues aquí tenemos fotografías, tenemos capturas de mensajes de texto.
0: Entonces,
1: porque...
0: ¿para qué me preguntas si me está diciendo eso?
1: Ah, bueno, nada más queríamos confirmarlo, pero ¿sabe qué? Una cosa, lo que está haciendo él no es profesional, no es ético, está violando todo lo...
0: Él es mi abogado solamente, yo no sé de qué me está hablando.
1: Bueno, le estoy diciendo que tenemos videos de usted, tenemos fotografías de usted con él, que en situaciones muy comprometedoras, y también tenemos capturas de los mensajes de texto que usted le manda. Tenemos una queja de la otra parte y nos envió estas capturas y efectivamente lo estamos verificando. Bueno, de la otra parte, desde el asunto legal que tiene usted de su divorcio, así que son mensajes con tono sentimental y hasta erótico en algunos casos con su abogado.
4: No era verdad, güey, era mame.
1: Mire, señora, con todo el respeto que me merece, ya no voy a perder el tiempo con usted. Vamos, solamente queremos ayudar al licenciado Miranda a que no le quiten su licencia para ser abogado y usted no coopera.
0: No, tampoco no me nace de que a él déjelo fuera de eso.
1: No lo puedo dejar fuera de eso porque no puede.
0: Abogado.
1: Sí, pero no es su abogado, no es su novio. Él no puede ser su abogado y su novio. ¿Sí me entiende o no me entiende?
0: ¿Usted qué sabe? ¿Usted
1: me entiende o no me entiende?
0: Pero no lo perjudique. A él déjelo a un lado. Él es mi abogado.
1: ¿Me va a ayudar o no? Esto puede pasar de una llamada de atención a que lo quitemos su permiso para seguir representando personas. Eso depende de usted.
0: Ok, está bien. Entonces sí es mi novio, pero ¿qué tiene eso que ver?
5: Ay, el amor.
1: Tiene que ver mucho porque no puede ser su novio y su abogado. ¿Sí me entiende?
0: Sí.

0: Sí, yo sé, pero es que pues yo fui la que pues inicié todo y pues a él no lo meta, pero pues él es...
1: Usted la obligó.
0: Que es su trabajo.
1: O sea, es como que usted lo obligó.
0: Ay, no lo obligué, pero, o sea, pues yo también le dije, ay, pues sabes qué, eres así, acá y acá, y pues a él pues no... Pero a él no lo meta sin ningún problema, no, él no tiene pues, nada de culpa. A él déjalo fuera de eso.
1: Permítame un segundo, por favor. Rogelio, ahí está tu esposa Sandra.
2: No tienes madre lo que hiciste, Por eso te querías divorciar de mí.
0: ¿Y qué tiene? Eres un pedacito de cielo.
2: No, eres una cualquiera. Te voy a dejar en la calle,
0: No me importa, todo el mundo me va a saber lo que a mí me toca.
2: ¿Qué es lo que querías, Lograste lo que querías,
0: ¿Y qué?
3: ¿Y qué tiene?
0: Tú también estabas de cabrón por ahí, ¿no? Echando ojitos por donde quiera.
2: Vamos a ver qué te va a quedar, Al rato que le quiten la licencia a ese abogado, a ver qué te vuelve a dar, a ver si te sigue manteniendo y te quedas tan tranquila. Pero me voy directo a la yugular con él para que le quiten la licencia.
0: Ay, a él ni lo meta. A él ni siquiera lo estés mencionando aquí. Así es que ni estés ahí que le vas a quitar la licencia. ¿Tú cómo vas a poder? Ni tienes nada en qué caerte muerto. Así es que cálmate.
4: ¡Que arda Troya!
0: Así como él es en la cama y todo, y acá, bien acá, bien hombrezote, así es él. Pero así también te va a joder a ti, así es que cálmate, No me estés ni que, ay, que le vas a quitar a él, déjalo en paz. A él no,
2: ya
0: ni
2: siquiera me lo menciones. Tú y él
0: son muy diferentes, así es que por eso estoy con él, ¿no? Déjalo a él.
2: Ya veremos, perdida.
0: No te metas.
2: Un corte, perdida, sí. Lo que tú digas, tú y él.
0: Ay, ay, ay, mucho miedo, ok.
1: Señora.
0: Mande.
1: ¿Por qué se pelea con su marido?
0: ¿A usted qué importa? ¿Qué? ¿Usted qué se mete? Usted no tiene nada que meterse, no, ni opine.
1: ¿No lo pueden intentar de nuevo?
0: No hay nada, ni qué, nada, no.
5: Todo un macho alfa, ¿verdad, señora?
0: Ya no estoy chingando, pues. Váyanse a su madre, ya no estén ahí dando lata.
1: Este fue el detective al aire con él. Te regresas al abogado, se lo está, bueno, que le está dando un full service, ¿no? Tiene al cliente contento.
5: Happy ending.
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0: Estamos de regreso al aire con el Terry, listos para este segmento que se llama Nosotros se la sacamos. Recuerda, puedes seguirnos en @elterribleshow. Y ahí te vamos a contestar, vamos a recibir tus mensajes. Sí. Para Nosotros te la sacamos o cualquier otra cosa que se te ofrezca. @elterribleshow. Nos pregunta Anónimo, nos escucha desde la ciudad de Maywood. Saludos a toda la gente que nos escucha en Maywood. Hola Terry, ¿cómo están? ¿Cómo puedo saber si una amistad ya no es sana? Tengo una amistad de muchos años, pero últimamente me siento rara. Ya no disfruto igual, a veces me siento menos o agotada después de verlo, pero me da cosa alejarme porque es alguien importante en mi vida de muchos años. ¿Cómo sé si esa amistad ya no me conviene? Una amistad sana te da confianza, apoyo y tranquilidad y no te quita la energía. Bueno, pues ahí está. ¿Cómo saber que una amistad ya no es sana? Y bueno, por el perfil que estoy leyendo, esta es una amiga o amigo, no sé, porque no dice, dice que es una amistad.
1: Una amistad.
0: La que nos está escribiendo es una chica. Puede ser una amiga, puede ser un amigo, pero dice de hace muchos años. Que entonces yo creo que algo se fracturó en esos años. O a veces hay amistades que te odian en secreto.
2: O que te ven como competencia.
0: Toda la vida.
1: Pero son señales así como si te empieza a tirar carrillita o que queda pasar por ti, no va.
2: Comentarios pasivos agresivos.
1: Sí, o sea que hay como jugando y no, pero...
2: En otras palabras, frega quedito, por no decir otra palabra.
1: Cuchillito de palo.
2: Sí.
1: O que te invita, o le invites a un lado. No, no voy a ir. Al rato, pues, es la que anda sola en la fiesta. Cositas así, yo
2: creo. O que te inventa cosas, o sea, que tergiversa lo que tú dices a modo negativo.
1: O suelta el chisme ahí como queriendo bromear. Ay, fíjate.
3: Bueno, ustedes son muy expertos, no tienen amigos. Porque, o sea,
2: al contrario.
0: Escuchando a los dos.
2: Al contrario. Tuvimos amigos que pensábamos que eras amigos.
1: Tuvimos amigos con esas señales, ¿verdad, Jenny?
2: Sí. Y ya somos expertos, ya no nos dejamos.
1: Bueno, para que no se enojen, vámonos al parque a platicar tú y yo, Jenny, de los amigos.
3: Vámonos. Chico, no le querés decir, pero la Jenny andaba hablando de usted otra vez.
1: Qué obvio. Esa es una señal que el Paul ya no quiere ser mi amigo.
0: Ajá. Le va a quitar los chetos de colmillito que le encontró, güey.
3: No, chécalos vaya. Bien, no vayan a venir ahí sí medio manipulados, ¿eh? Estoy cerrada la bolsita.
2: Eran colmillos de tiburón. Ah,
0: entonces, ustedes ya opinaron, ¿verdad? Porque les iba a preguntar a cada quien qué opinaba, pero entre ustedes.
2: Les dimos unos ejemplos muy efectivos, eso fue todo.
3: Sí, basados en hechos reales.
0: Compadre Pop, ¿cómo puedes saber que cuando una amistad es tóxica?
3: Mira,
0: o que ya no es sana.
3: Cuando una amistad no es sana, apesta, güey. De lejos, güey.
0: Pero eso es que no se baña, no tiene nada que ver.
3: Desde que piensas en esa persona, ya no te causa esas ganas de verlo.
1: Ándale.
3: Desde que ya tienes una plática y te deja estresada la persona o con mal sabor de boca. Ya no tienes ganas de estar con eso. Esa es una amistad que ya no es sana, es tóxica. Y más cuando te meten problemas. Cuando no te recomienda cosas positivas para tu salud, para tu vida. Que te lleva a pistear todos los días. Bueno, eso sí son compas, ¿no?
0: Pero, pero
2: que va de gorra, dice.
3: Que no faltes en el trabajo. Pero más cuando te afecta en tu vida personal. Es cuando dices tú, no, esta persona de plano ya no le hace bien a mi vida. Es algo tóxico, te meten problemas contigo, con tu familia. Ese apesta de lejos. Se nota rápido. No más que a veces nosotros nos aferramos porque creemos que porque lo conocemos por muchos años, es
2: vale la
3: que,
2: pena
3: a
2: estar ahí.
3: De confiar, pero no.
0: No, exactamente. Es que no tiene nada que ver que sea. Y la amistad no necesariamente es con gente que no lleva tu sangre. Puede ser una amistad con un primo, con una persona sí, cercana claro. de tu familia.
2: Sí, también.
0: Pero hemos visto muchos casos en personas donde la mejor amiga o el mejor amigo le bajan la, o sea, son mejores amigos y le bajan la pareja, güey.
3: Sí, no te tocan el corazón.
0: Pero esos amigos yo creo que de toda la vida no te tragan, güey, y quieren tener lo que tú tienes.
3: Así es.
1: Les da envidia.
2: Lo ven como competencia, como si tú lo tienes, yo también lo quiero, lo tengo que tener.
3: O así. Son tus amigos porque se la pasan bien contigo, pero no son... O sea, no son amigos de hermanos, güey. Porque hay gente que no sabe ser amigas. A veces que tú eres el amigo, él no. Y se lleva bien contigo porque tú eres buen amigo y porque le conviene estar cerca de ti. Pero,
2: sí, porque cuando tú tienes un problema, ahí está para escucharte, ¿no? Esa persona, ¿no?
1: Ese es tu
2: compa. Pero cuando la otra tiene un problema, pues es tu rollo. Tengo algo que hacer. O sea, ahí para entonces no.
3: Entonces,
2: y ya tú sabes cuando te buscan de psicólogo gratis.
3: Sí, es bien importante tener claro esto. ¿Eres tú el amigo o es tu amigo?
0: Exactamente. Así. Bueno, pues aquí te vamos a dar unas señales de cuando una amistad deja de ser sana. Cuando constantemente te hace sentir menos agotado, utilizado o drenado, que te quita la energía, que te la chupa. Por ejemplo, el amigo que solo aparece cuando necesita algo, el que se burla de ti todo el tiempo, el que compite contigo en vez de alegrarse por ti, y el que te minimiza siempre, o el que también minimiza tus problemas. Ah, a ti no te ha pasado nada, mira, a mí me pasó esto. ¿Me entiendes? Entonces, cuando tú vas a contarle una bronca, pues sales más deprimido de las broncas que te empieza a contar él. Mucha gente aguanta amistades dañidas solamente porque tiene mucho tiempo. Es que lo conozco desde que estábamos chiquitos. Pero ese tiempo no convierte automáticamente a alguien en una buena persona o en alguien sano para que esté contigo. También hay amistades donde ya no hay apoyo real, solamente es la costumbre de andar con ese compa o esa comadre. Y algo importante, si después de convivir con alguien siempre terminas cansado emocionalmente, eso ya te dice que te alejes y que le corras y que se lo cuentes a quien más confianza le tengas.
3: Ándale. Y ojo, mucho ojo.
0: Y crecer también significa aceptar que no todas las personas van a seguir contigo para siempre. A veces alejarse de alguien no es traición, es una salud mental.
1: Y sí,
2: exacto. Fíjate. Si son así, mejor nadota.
0: Así, exactamente. Así que si tú que me mandaste el mensaje, si tú aplicas en esto, córrele de ahí.
1: No, es bien dañino.
0: No necesitas eso.
1: Yo a veces venía a trabajar, a un trabajo, y decía, veías el carro de mi compa y decía, hijo, aquí ya, ¿por qué
0: no? No, sí, ya sé, güey, ya sé. Ya, a veces te daban ganas de pasar, güey.
1: No, neta, eso es bien
0: terrible. Pero bueno, estamos hablando de compañeros tóxicos, pero ese güey ni era amigo.
1: No era compañero, ¿eh?
0: No era ni amigo de él,
1: ni compañero. Vámonos.
0: Tan, se acabó corta. Nosotros te la sacamos al aire con el terrible.

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19: ¿Están listos para escuchar la nota macabrona del día de hoy?
20: Sí. Listos para el terror.
19: Eso es todo. Pues estamos hablando el día de hoy y les voy a platicar de la Reina Oscura de Ciudad Juárez.
20: Ah, caray.
19: Antes de que los grandes carteles dominaran México como los conocemos hoy, la historia de Nacha Caso comenzó a inicios del siglo XX, en una época marcada por mucha pobreza, violencia fronteriza y pues corrupción política. Lo que comenzó como supervivencia en los barrios más duros de Ciudad Juárez, pues poco a poco se transformó en uno de los primeros grandes imperios del narcotráfico en la frontera entre México y Estados Unidos. Junto a su esposo, Pablo González, Nacha comenzó controlando pequeños negocios relacionados con el contrabando y la distribución de drogas en los años 20 y 30. 1920 y 1930, chamaco, un poquito después de la Revolución Mexicana. Desde allá viene la tiradera de cosas en México.
20: ¿Desde entonces?
21: Sí.
19: Ajá. Pero mientras otros criminales terminaban muertos o encarcelados rápidamente, pues ella demostró algo que pocos esperaban. Tenía una capacidad brutal para negociar, manipular y sobrevivir. Con el paso de los años, la Nacha logró controlar gran parte del tráfico de heroína y marihuana en Ciudad Juárez, estableciendo conexiones con policías corruptos, funcionarios y redes criminales a ambos lados de la frontera. O sea que desde antes ya existía la corrupción, o sea, para que dejaran trabajar al narco, no es cosa moderna. Las autoridades gringas y mexicanas comenzaron a verla como una figura extremadamente peligrosa. Era como la Chapo Guzmán, pero en mujer en aquellos entonces. Pero también era intocable. En una época donde las mujeres rara vez ocupaban posiciones de poder dentro del crimen organizado, la señora Nacha imponía respeto a través del miedo, la inteligencia y una reputación de crueldad que creció hasta convertirse en leyenda por la manera en cómo agarraba a la gente, las torturaba hasta suplicarles que mejor los desviviera.
21: Híjole.
19: Algunas historias de personas que sobrevivieron aseguran que ordenaba castigos brutales contra quienes la traicionaban. Otros decían que controlaba barrios enteros y que incluso ciertos policías evitaban enfrentarse directamente con ella porque no querían broncas, así estaban bien. Y durante décadas Ciudad Juárez vivió bajo la sombra de su influencia y aunque fue arrestada en múltiples ocasiones, pues siempre parecía encontrar la manera de regresar al negocio. Su capacidad para mantenerse activa durante tantos años hizo que muchos la consideraran una de las primeras grandes jefas del narcotráfico mexicano moderno. Pero el imperio eventualmente comenzó a derrumbarse. Las presiones de las autoridades, el desgaste del tiempo y las luchas internas fueron debilitando poco a poco su control. Y aún así, el nombre de la Nacha nunca desapareció completamente del imaginario criminal de la frontera. Ignacia Caso murió en 1977, pero para entonces ya se había convertido en una figura casi mítica dentro de la historia del narcotráfico mexicano, porque mucho antes de que los grandes televisivos, los corridos y los carteles modernos existieran, pues ya ella había aprendido a vivir y sobrevivir en este mundo tan violento del narcotráfico en México. Y su nombre todavía sigue resonando como una de las leyendas más oscuras de Ciudad Juárez. Nacha Caso. ¿Y les había sonado este nombre, chamacos?
21: No.
20: La verdad que no. Y fíjate que sí conozco gente que anda enredada de eso, historias de antes, pues de corridos y eso. Y sí, nunca sí, había escuchado a la Nacha Caso.
22: No. A la China sí, también a la Reina del Sur.
21: Pero esas son las más nuevas y no así a ese nivel.
19: La China fue leyenda urbana, le hicieron un corrido, pero creo que no.
20: A ver, la China de la que está hablando el Chico Morales era de las cavernas, ¿no? No es la misma de nosotros.
22: Sí, sí, es. Estamos hablando de mis antepasados.
20: Sí.
19: ¿Y ahí con qué se drogaban, chico? ¿Agarraban hongos o qué?
21: Sapos. Peyote, ¿cómo
22: sapos envenenados y peyote?
19: Lambían, se ponían a lamber el sapo, güey.
22: Y hongos peyote alucinógenos.
20: O si no, dice que se encerraban en la cueva donde iba, donde era el baño, se encerraban ahí también.
19: Bueno, pues esta fue la nota macabrona al aire con el

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0: Estamos de regreso al aire con el Terry, listos para platicar con el Gugu. El día de hoy, oye, si quieres hacerle alguna pregunta, márcanos al 866-794-5099. O también vamos a ponerte un mensaje de los que nos mandaron ahí en las redes sociales, arroba el terrible show, de personas que quieren platicar contigo, Gugu. ¿Cómo estás?
1: Bien.
0: ¿Estás aprendiendo mucho? ¿Cómo te va en la escuela?
1: Muy excelente.
0: Exactamente. ¿Qué estás aprendiendo?
1: Ya volvió a la normalidad todo.
0: ¿Y qué es la normalidad en la escuela ya que terminaste tu test estatal?
1: Escribiendo matemáticas.
0: ¿Cuál es tu materia favorita?
1: Educación física.
0: ¿Por qué te gusta la educación física?
1: Pues nos dejan jugar a lo que jugamos en el receso.
0: Ándale, ¿cuál es tu juego de receso?
1: A handball.
0: Y también, ¿ya tuviste tu primera pelea perra en el karate? ¿Cómo te fue?
1: Tumbé a un niño.
0: Ajá, y ¿y a ti cómo te fue?
1: Bien.
0: ¿Te patearon? ¿Te dieron algunas patadas?
1: No, las bloqueé.
0: ¿Y qué tal se siente cuando te pegan de veras?
1: Oh, no se permitía eso, hicieron trampa. Trataron de ciegarme, como patearme.
0: Te patearon en la cara y te tiraron los lentes. Uh-huh. Y eso era trampa. Pero bueno, ahí está. Me gustó verte en acción. Eres bueno bloqueando golpes. Ahí vas aprendiendo mucho, Gugu. Como todo un cinta negra. ¿Qué nos tienes el día de hoy?
1: Chistes.
0: Chistes. A ver, adelante. Cuéntame tu primer chiste.
1: A ver, papi, ¿cuál es el colmo de un libro?
0: No sé cuál es el colmo de un libro, Gugu.
1: Que en otoño se caigan sus hojas.
0: Que en otoño se le caigan las hojas.
2: Hasta yo lo sé.
0: Muy bueno ese, Gugu. Ay, ¿tienes otro?
1: Sí. Papi, ¿cómo se llama el campeón de buceo japonés?
0: No sé cómo se llama el campeón de buceo japonés, Gugu.
1: Se llama Tocofondo.
0: Tocofondo, no manches, Gugu.
2: No lo discuto.
1: ¿Y cómo se llama el subcampeón?
0: ¿Cómo se llama el subcampeón de buceo japonés? No sé cómo se llama.
1: Casi toco.
0: Ah, pues el otro tocó fondo y ese casi tocaba.
3: ¡Qué bien!
1: ¿Qué le dijo un árbol a otro árbol?
0: No sé, ¿qué le dijo un árbol a otro árbol, Gugu?
1: Nos dejaron plantados.
0: Ah, qué bárbaro.
1: Y papi, ¿tú sabes por qué está contenta la escoba?
0: No sé, Gugu, ¿por qué está contenta la escoba?
1: Porque va riendo.
3: ¡Sí que sí!
1: Y por último, ¿tú sabes por qué las cigüeñas se encogen una pata para dormir?
0: No sé, Gugu, ¿por qué las cigüeñas se encogen una pata para dormir?
1: Porque si se encogen, las dos se caerían.
0: Vaya, no encuentro fallas en tu lógica.
4: No manches.
0: Vámonos a los mensajes que te dejan los niños, Gugu. ¿Estás listo?
1: Sí, papi, déjame oír el mensaje.
5: Hola, Gugu. Mi nombre es Rafa, de Denver. Y mi pregunta es, ¿por qué soñamos cuando dormimos?
0: A ver, Gugu, contéstale a Rafa, ¿por qué soñamos cuando dormimos?
1: Hola, Rafa, yo te platico. Cuando dormimos, nuestro cerebro nos apaga completamente. Sigue trabajando. Cuando dormimos, el cerebro acomoda recuerdos, pensamientos y emociones del día. Y a veces lo mezcla todo como en una licuadora. Porque luego sueñas cosas rarísimas. Como tu perro manejando un camión, tu hámster cantando reggaetón, o que llegaste a la escuela en un Falcon 9. Y ese sueño le pasa a toda la gente. No sé por qué, pero tiene miedo.
3: Interesante.
1: Los científicos dicen que soñamos más en la etapa del sueño REM.
0: ¿El sueño REM, Gugu? ¿Y qué es el sueño REM?
1: Es cuando nuestros ojos se mueven rápido, aunque estén cerrados. O sea, tu cuerpo está dormido, pero tu cerebro anda haciendo películas gratis. Hay sueños bonitos, como volar, a ver a tu hámster del tamaño de un dinosaurio, o comer una pizza grande. Pero también hay pesadillas, donde te persigue un monstruo, o te dan un examen sorpresa de matemáticas.
2: ¡Yo quiero ser como tú!
1: O sea, Rafa, mientras tú duermes, tu cerebro anda haciendo tarea. ¡Qué abusivo! Así que la próxima vez que tengan un sueño raro, tranquilos, no es verdad. Tu cerebro solo anda inventando historias mientras tú babeas la almohada.
0: ¡Qué bárbaro, Gugu! Nos ilustraste. Pues vámonos ahora a la línea telefónica al 866-794-5099 porque ahí te quieren saludar.
1: Hola, ¿con quién hablo?
6: Hola, soy Jamie.
1: Qué gusto conocerte.
6: Igualmente.
1: ¿En dónde nos escuchas?
6: Desde Morelia, Michoacán.
1: Oh, qué padre. Desde ahí viene mi padre el terrible.
6: Ay, qué coincidencia, ¿eh?
1: ¿Cómo es Morelia?
6: Bueno, Morelia es un lugar muy bello y tiene muchas opciones donde podemos ir. También tenemos la catedral, donde es un lugar turístico, donde, pues, emblemático de Morelia.
1: Yo no sabía eso.
6: Patrimonio universal de la humanidad.
1: Ok. ¿Y qué comen ahí?
6: Tenemos un platillo muy rico y saludable que son los gazpachos, que son varias frutas picadas finamente que llevan queso y tú le puedes poner cualquier salsa.
1: ¿Pico de gallo?
6: No, es más como sandía, mango, jícama y piña. Y si en algunos casos a ti te gusta, le puedes poner cebolla y chile.
3: ¡Oh, de lujo! ¡Sensacional!
1: Ya se me hizo agua la boca.
6: A mucha gente no le gusta, pero es muy rico.
1: Le voy a decir a mi papá que me haga uno.
6: Sí. Oye, ¿y te puedo preguntar dónde vives?
1: Sí, una ciudad llamada Corona, en California.
6: Oh, suena muy interesante. ¿Me puedes contar un poco de ese lugar?
1: Sí. Pues está bien pacífico, tiene lugares especiales como dos lagos y se ven las montañas desde nuestra ventana. Y aquí podemos ver un cohete espacial cuando despega.
6: Muy interesante.
1: Bueno, gracias por hablar a mí.
6: Sí, gracias a ti.
1: Te mando un abrazo.
0: Gracias a mí. Gracias. Oye, pues gracias por tu llamada. Si alguien se quiere comunicar con el Gugu, pues marquen mientras está su segmento o también mándenme un mensaje @elterrible show para que le hagan una pregunta y platiquen con él. Gracias, Gugu.
1: Bye, a mí.
6: Adiós, amigos.
1: Y si tienen tele, ahí se ven.

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Disfrutas la hora del recuerdo. 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Aquí en la ley 107.9, en tu media mañana, toda esta hora de 10 a 11, sin comerciales. Te conviene disfrutarla por todo Chicago y los alrededores, o en la música app. Y aquí ya contigo hasta las 3 de la tarde, la patrona Diane Fong. Vamos con los temerarios.

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Los Acosta ya se asomaron con esta. Es una clásica, una chica está llorando y dice el locutor o dice la locutora, porque aquí es locutora. La patrona Dayan Fon contigo aquí en esta hora del recuerdo, exclusiva de 10 a 11 aquí en la Ley 107.9 en la música app. Saludos a Yadira, dice patrona, ponme algo de los Yonix. Tus deseos son órdenes, mi reina. Líneas de Ley 708 810 1079.

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20 pegaditas del recuerdo. 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Y pues con el climita todavía fresco en Chicago, 56 grados, pero pues al menos hay sol, ¿no? Disfrútalo.

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0: esa musiquita que te hace recordar, que te hace cantar también, porque de eso se trata. Y bueno, ya te ando preparando por acá el piloncito, ¿verdad? Vienen por acá más de las que te gusta escuchar. Y a través también de la aplicación La Música, aquí en la Ley 107.9. Gracias, gracias por la preferencia. Saludos a Martita, a Alex, que está ahí. Alex anda trabajando haciendo deliveries, entregas. A todos los que trabajan ahí en el volante, oiga, ahí también a mis troqueros adorados. Gracias, gracias por escucharnos, ya sea en terrenal, ya sea ahí a través de la frecuencia. De, pues aquí donde estamos todo el tiempo, ¿verdad? En la Ley 107.9 o también a través ahí de la música app con Siri, con Alexa, esas bocinas inteligentes, oiga, que sí son bien inteligentes. Cuando le ponen la ley, uf, se pasan estrellita en la frente de inteligentes, porque son más inteligentes que nunca. Bueno, ahí síguele conmigo mientras te preparo ya por acá el remate, el final de esta hora del recuerdo que ahí se viene, ¿eh? Y presentada en parte aquí en la ley por...
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Nos vamos con la machos, porque son muchos. En la ley 107.9, seguimos con esta hora del recuerdo. Algo de industria del amor que también te ando ya preparando después de esta. Síguela aquí en la ley, la patrona acompañándote.

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Jueves clásico en la ley 107.9, la patrona Dayane Fong contigo por acá, ya a las 11 con casi 6 minutitos. Oiga, sabemos que es época ahorita de graduaciones, pero hay quienes apenas andan buscando pues inscribirse en alguna universidad. ¿Tienes algún familiar? Pues hay una buena noticia, matrícula gratuita para ciertas familias. Te lo cuento al regresar.

0: Somos la que manda, la ley 107.9, y estos son tus mediodías a toda ley. La patrona, con gusto, aquí acompañándote, Dayan Fong. Gracias también por la preferencia, por estar ahí a través de la aplicación La Música o en tu bocina inteligente, donde quiera que nos escuches. Hay muchas opciones y en todas estamos por ahí, ¿eh? Gracias. Y también, pues acá también manteniendo al tanto, sobre todo ahorita que estamos en época de graduaciones, ¿no? Y que tú ves de repente ahí, ay, cómo quisiera que alguien de mi familia también, o tú mismo, nunca es tarde. Dicen por ahí que nunca es tarde, ¿eh? También para dedicarse por ahí a lo que uno quiera y a estudiar, sobre todo cuando existen este tipo de noticias, oiga. La Universidad de Chicago ofrecerá matrícula gratuita. Escuche esto, eso está bueno porque ya ven que aquí la educación, pues a veces hay que buscarle por otras partes, que becas, que eso. Y bueno, estudiantes subgraduados cuyas familias tengan un ingreso anual inferior a los $250,000, hay que tener ciertos requisitos por ahí, pero es una buena noticia, ¿eh? Para esta institución, lo acaban de anunciar, así que hay que estar pendiente ahí porque siempre, siempre el estudio nos va a ayudar a ser, pues por ahí más cositas siempre en este país, ¿no? Así que hay que echarle las ganas y hay que también echarle porras a quien quiera irse por ahí, aprovechar eso de esta universidad. Bueno, viene más musiquita de ley. Aquí síguele, la patrona acompañándote y también en la música app.
1: En solo minutos, seguimos con estas rolitas.

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Clásico y no más esto, oiga, aquí en la ley 107.9. Y queremos esas flores de mayo, ¿eh? Y que no se marchiten porque el viento de repente bien frío. Esas florecitas, ay, lo sienten, dicen, me duele. Bueno, pues ahí te va a estar el Chalino. Vienen los Tigres del Norte también después. Un corridito.

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ánimo en este jueves clásico, ¿eh? Si quiere que le pidan perdón o si no, ¿verdad? O perdone, pero no olvide. Ah, no, uno más. Los consejos de la patrona, síganme para más consejos. La patrona por acá contigo, viene el Chaca, ¿eh? Disculpe usted. Hoy no más, qué rolonón. Ahí te va, ahí te va.

0: ¿Lo intentamos o no lo intentamos? Tú inténtalo, ¿eh? Inténtalo. Ahorita vas a mover el cuerpejito. En la ley 107.9, una vez más, por acá agradeciendo la preferencia a ti que estás ya preparándote para lonchar. Se acerca ya el break, ya empieza a dar esa hambre. O andas por ahí viendo qué vas a hacer de comer, ¿verdad? Andas ahí en la cocina, ya empieza a oler rico ahí lo que andas preparando. Ay, sí, ya empieza a dar el hambre. Bueno, ahorita a las 12 arranco con las movidas. Agárrate con esos saluditos para los que escuchan fuera, por allá de lo que sea nuestro rango de acá de Chicago y los suburbios, que estés por ahí en la música app. Ahí en Wisconsin, saluditos, al buen Neto, anda por allá. Él anda manejando por todos lados, pero ahorita anda por allá. Anda por Wisconsin, casi por ahí llegando a Madison. Órale, por aquellos rumbos. Qué bien, me llegó el mensajito, Aquí pues funciona este número como Google Voice. Pueden dejar el mensajito de voz. Así, oye, patrona, ando por acá. O felicidades por el 30 aniversario. Y ya ven que están saliendo por acá esas vocecitas. Puede salir tu vocecita también. Déjanos ahí el mensaje. 708-810-1079.
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Las de Chente son de ley y en jueves clásico, cállate los ojos, hoy nomás está ahí. Va a ser la culpable de que yo por acá quiera abrir una bebida que quiera pensar que estoy tomando otra cosa que no sea café. Oye, después de esta de los cadetes, ahora sí arranco con las movidas. Viene la cumbia, la ley. Yo

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¿Cuál? ¿De grupo cuál? Pues ¿cuál sigue, patrona? ¿Cuál sigue, patrona? Dímelo así. Está esta de Los Ángeles Azules. Ya estamos en la hora más sabrosona de todo el mediodía, la hora en que te da hambre para comerte algo bien sabroso, Chavocho, chavocho. Buen provechito. Y si estás por ahí también haciendo la comida, que te salga bien chavocha. La patrona por acá contigo y súbela también en la aplicación La Música.

más de la ley 107.9, pero también traer sentimientos, esas movidas. Saluditos a Rigo, patrón, aquí ando ya, dice, comiéndome unos taquitos. Uy, ya me estás antojando, buen provecho. Ay, para que le lonches, le muevas ahí el ligote, la mandíbula y todo. Y en Chicago tenemos 60, estaremos ahí en los 60, soleadito. Digo, está fresco todavía, pero al menos el sol, mira qué bonito el sol, gracias.

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¡Éale! ¡Ea, ea, epa! Seguimos con más movidas. Tambo, tambo, tambo, tambo. ¿Dónde está el tambo? A ver, cuando uno anda queriendo tirar la basura, oye, y el tambo, y el tambo, y el tambo, para tirar la basura, tienes que decir. Ya ves que una vez estando ahí no encuentra el bote de la basura. ¡Y el tambo, y el tambo! ¡Saluditos a mi querida Amanda! Ay, Amandita bella, por ahí anda, baile y baile. Está por el norte de Chicago. Súbele pues, ¿eh? Más movidas por todo Chicago, los alrededores y en la música. ¡Ah!

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más de la ley 107.9, la que manda con tu ritmito. Ya las 12:45. Gracias, mi racita, saludos al Memo. Hey, patrona, que ando baile y baile. Él está por los rumbos de Aurorita la Bella. ¿Cómo ya está por allá, Todo está ahí soleadito. Por allá está un poquitito más calientito que acá, por los que estamos cerca acá en el centro, cerca del lago. 60 grados en Chicago, sobrepasan los 63, por allá también 64 en algunos lugares, un poquito más, pues más calientito, digamos, ¿no? Porque todavía sigue estando fresco, pero está soleado. Aprovechemos porque ya para el fin de semana esas amenazas de lluvia que va a haber, y con tanto evento, ya que se viene también el clásico del béisbol, clásico de aquí de Chicago, el norte contra el sur, el Crosstown. Ya también se viene este fin de semana en la casa de los White Sox. Allá, go White Sox. Bueno, también saluditos a los que le van a los Cubs. Vamos a ver, va a estar la cosa, pues, difícil, la reñida. Vamos a ver, ojalá que no nos den paliza los White Sox. No. Bueno, saludos, pues, mi memito. Gracias por la preferencia. Ahí estamos, líneas de ley. Deja tu mensaje de voz o mensaje de texto por ahí también, por el 30 aniversario. Si quieres que tu voz por acá esté saliendo entre las canciones, felicitándonos. 708-810-1079. 708-810-1079. Líneas de ley. Presentado en parte toda esta musiquita aquí en la ley por...

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cerramos ya esta hora de movidas. Oiga, sí, se fue rápido, ¿eh? Se fue rápido. Y dice. Con esta de Aniceto Molina, oiga, esta cumbiecita. Ay, qué bonito con él. La cumbia con acordeón. Ay, cómo lo hace bailar a uno, ¿verdad? Así como que... es único ese ritmito. A las 4 de la tarde, la comadre de las tardes, Lili Mendoza, te tiene otra hora de movidas, ¿eh? Para que no te la pierdas. Andamos ahí en la aplicación La Música. La patrona contigo y súbele pues. Aprovecha.

Es jueves clásico en la ley 107.9. Ándale, de los alegres de la sierra, vámonos con los tiranos del norte. No más, oiga, ya como que dan ganas de esas carnitas asadas, pero apenas es jueves, juernes, ¿verdad? ¿Por qué no? Vámonos pues con esa, ¿te la sabes?

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0: Jueves clásico, aquí en la ley 107.9, ¿verdad? Habrá quien te quiera, pero no quien te ruegue, ¿oíste, Chocoteto? Andy, sí, pues, paseando. Oiga, bueno, se nota, ¿verdad? Se nota por ahí que andamos con la sed peligrosa, pegrilosa, esa sed pegrilosa. Oye, que por cierto, ahorita que me acordé que esa de, es cuando estaba el mimoso ahí con el recodo, que va a ser una, pues, una gira ya de despedida. Ya el mimoso dice, no más, ¿verdad? Ha pasado por tanto el mimoso, ¿no? Ahí, pues ya ves que entre demandas, que con mujeres y que se hizo cristiano un tiempo, se salió un tiempo ahí de la música esta y luego se dedicó a cantar música cristiana. Pero bueno, se va a retirar de los escenarios, más no de la música, porque va a seguir el, como haciendo grabaciones, ¿no? Pero viene una gira de despedida. ¿Qué tal, verdad? Es que sabe que funciona, ¿verdad? Es como que todos saben que les funciona cuando van a hacer gira de despedida y luego, no, pues que siempre no. Y dijo mi mamá que siempre no. Bueno, no, al mimoso se le quiere mucho, ¿eh? Y además, qué talento. Ya independientemente de su vida personal y todas las broncas que tiene, el mimoso de las grandes voces que ha pasado por ahí con el recodo y indiscutible su talento. Oye, ya viene más musiquita de ley, ¿eh? La patrona aquí contigo, ahí viene esto.
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Jueves clásico en la ley 107.9. No pueden faltar las norteñas. Arriba el norte. Si no, pues ve al mapa, hombre. Así como ya sabe usted. Viene por ahí una de las rolas que es nuestro himno emblemático de aquí de Chicago. Después de esta, ahorita vas a ver, te vas a dar cuenta que sí.

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No me la hagan llorar a nadie, oiga. En la ley 107.9, ya la 1:34 minutitos, la patrona aquí contigo. Oye, mañana, ¿qué plan tiene para la tarde, oiga? No haga ningún plan, mejor hágalo conmigo y con el pentapichichi, Hugo Sánchez. Oye, Hugo Sánchez estará aquí en Chicago. Y esto lo trae por la marca Charlie. Entonces voy a estar mañana, ahí a partir de las 4 de la tarde, ahí para que veas y lo saludes y te tomes la foto con Hugo Sánchez. 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Y muchos premios más. Pero sobre todo para que vayas al meet and greet con Hugo Sánchez, oiga.

0: ¡Eso! Con broche de oro cerrando ese bloque musical, pero viene otro y viene, pero mira, cargadísimo, porque ya se vienen las 20 pegaditas. Una hora de música sin comerciales, ya te la ando preparando por acá, si es que estás ahí manejando, ¿cómo estás? Ahí, ¿cómo está el climita? ¿Está más soleado, un poquito mejor? Chicago en los casi 60 grados, ¿eh? Y hay unos que sí sobrepasan los 60 en los suburbios, pero bueno, siempre pegadito al lago, a pesar de que hay ese sol, ¿verdad? Que incluso si estuviste por acá, a los que vienen a trabajar al centro de la ciudad, ¿no? Hubo varias calles cerraditas, hubo un maratón en jueves. Yo decía, ¿cómo que en jueves? De por sí tapan calles, pero ahora también entre semana para maratones. Bueno, sí, era algo corporativo por allá. Que bueno, lo digo porque me tocó en la mañana por acá cuando venía acá a las instalaciones de la ley. Siempre toca, ¿verdad? Uno no sabe. Por eso tiene que uno salir con tiempo, oiga, porque no sabe lo que se le puede ocurrir. Bueno, lo que se le ponga por ahí en el camino, ¿eh? Pero sí, soleadita la tarde del día de hoy. Así que hoy no tenemos por ahí una amenaza de lluvia, pero para el fin de semana sí se viene. Así que aproveche el día con todo y que está el sol y todo fresquecito, pero salga a caminar. Ahí le preparo esto que se viene.
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0: hoy la vamos a dejar.
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paseando, oiga, chambeando, Vámonos con esta de Joan Sebastián. Es jueves clásico aquí en la ley 107.9. Puros trancazos uno tras otro y en esta hora con más razón, ni se diga. 20 pegaditas, estamos sin comerciales. Que no te vayan a molestar, como esos letreros que ponen ahí en las puertas de los hoteles. Do not disturb. Pues no, que no me lo molesten, oigan. Aquí con la patrona ando delay.

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Las 20 pegaditas. Estamos sin comerciales. Todita esta hora de las 2. Bien variadita. Mira, algo así como que te relaja también de los temerarios. Y la patrona aquí contigo en la ley 107.9. Estamos en la música app también. Te preparo algo de la banda MS. ¿Quieres algo norteñito? Pues también, porque es jueves clásico. Viene Carlos y José por ahí también, ¿eh? Por lo pronto, pues ahí te va.

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20 pegaditas, aquí llegan las norteñitas también en la ley 107.9. Acompaña a la comadre Lili Mendoza este sábado, va a estar en control remoto allá en Streamwood. Oigan, Jewel Loss, creo que todo este mes Jewel Loss ha estado pues de fiesta con música en vivo, con todo lo que venden por ahí, ahí dando las prueditas y todo. Llevan pues boletiza para el palomazo norteño, ya que andamos norteños, ¿verdad? También va para el Grupo Frontera. Bueno, va a estar ahí en el 217 Irving Park Road, en ese Jewel, este sábado de 12 a 2.

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el Nodal, 20 pegaditas, oiga, y aparte, pues en jueves clásico, no falta esta de Conjunto Primavera. Oiga, que por ahí Nodal andaba queriendo que Cazzu le diera permiso y todo para llevar a su hija Inti a Disney, y Disneyland y todo, no sé cómo están esos términos todavía, o si la niña tiene permiso por acá y todo. Ya ves que Cazzu sigue de gira por Estados Unidos, ay, qué cosas.

respira. Ay, qué rolonón, de rolononón es esa de Intocable, oiga, ¿eh? Bueno, que ahí le está cantando. ¡Qué hubo, la patrona! Trae ganas de cantar. Fíjate que sí, ¿eh? Ando ganas de ir a un karaoke. Invítenme. Invítenme que yo voy, ¿eh? Yo para donde apunte la chancla yo voy. Oye, síguele por acá porque en lo que te preparo más musiquita también. ¡Ay, saludos! Saludos al Fernando, que anda siempre por ahí manejando también, ahí escuchando. Saludos, ay, también a Luisito, acá leo los mensajitos a todos, por acá me pasan como el teleprompter rápido, así que por cierto, mi raza, ahí andamos, pueden dejar mensaje de voz también, como si fuera el WhatsApp, así también, ahí por si nos quiere saludar por el 30 aniversario y todo, lo que quiera, hasta mentadas, ah no, esas no. Bueno, también, no se crea. 708-810-1079, líneas de ley. 708-810-1079. Toda esa musiquita presentada en parte aquí en esta hora por...

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clásico, la ley 107.9. Oiga, qué relajo traen con todo esto de la demanda a Ramón Ayala Jr., al hijo de Ramón Ayala, con todo este rollo de una supuesta agresión sexual por parte de unos de los integrantes que estaban en la agrupación, ¿no? Así que, pues bueno, vamos a ver en qué termina todo esto. Ya don Ramón Ayala, padre, ya también ahí está con sus abogados, ya vieron hasta conferencia de prensa y... Híjole, está fuerte eso ahí. Pues vámonos aquí con Ramón Ayala mejor. Y a continuación, ya está lista por acá, se queda contigo la comadre de las tardes, Lili Mendoza. Y ahí nos quedamos en las redes de la ley. O sígueme en las mías, la patrona de la ley, Dayan Fong. Buenas tardes.

El día favorito musicalmente hablando de Lili Mendoza. ¿Cómo estamos, Chicago? 5 nos separan de las 3 de la tarde. ¡Mira qué bonito abrimos! ¡Ay! ¡Échale el grito! Y no te pierdas ni una, porque no, ¿a qué no puedes dejar de escuchar solo una?

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0: puedo echar la casa por la ventana y lo estamos haciendo a través de la música. Jueves Bebés Clásico de Ley. Nadie se lo puede perder, Chicago. Nadie, nadie, nadie, porque esto se pone bien bonito. En Jueves Clásico, pura joya musical. Ninguna estación tiene esta, bueno, esta. Todas las canciones, 24 horas tocando así de lujo para arriba. Solamente la Ley, ¿eh? Y también la Ley te da la oportunidad de ganar boletiza aún. Jessie Enjoy, minuto 30 con palabra clave. Chicago, vete limpiando las orejas. Sácate la cerilla porque ahí viene esto.
1: En solo minutos, seguimos con estas rolitas.

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Verano, verano, verano, verano, verano. Jessie, enjoy. ¿Quién dijo yo?

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¿Quién lo sabe, Dios? ¡Ay! Termínale cantando, mi gente chula. Ahora sí, de verdad, los jueves es una alegría, es una felicidad, es una fiesta, pura joya musical. 365, bueno, no puedo decir 24-7. Sí, calidad, pero hoy, 24 horas, ninguna estación te lo da. Ninguna estación te lo da, ¿verdad que no? Desde las 7 de la mañana, ¿no? ¿Qué digo 7? Desde ya la madrugada, por ahí, desde la 1, 2 de la mañana, hasta las 12 de la noche, otra vez. ¡Ay, mi gente! 24 horas, pura joyita, para que la disfrutes. Pero bueno, vamos a ver si también vamos a disfrutar estas temperaturas o no. No se te olvide el paraguas, mi gente. Previsión de tiempo lluvioso desde esta noche, última hora, hasta mañana por la mañana. Pero ahorita, riquísimo, el señor sol nos deja vivir una sensación en los 71 grados. Las mínimas esta noche se van a ubicar nada más y nada menos que en los 52. Mañana más caliente, máxima 69, mínima 60. El sábado, máxima 76, mínima 62. Y el domingo, máxima 78. Vamos a sobrepasar a los 80, definitivamente mínima 68. El lunes, hasta ahorita, se ve el día más caliente, sobrepasando los 80. ¡Chicago! Que ya nos llega el veranito, ¿no? ¡Vámonos!

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0: ¡Hey, Lili Mendoza! ¡Arriba la ley!
1: Deja tu nota de voz en el 708-810-1079, Chicago. ¡Uy! ¡Movidas de ley! Pura cumbia suavecita, ¿eh? No te pierdas ninguna movida.

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0: Saludos, saludos, doña Lile, ¿cómo anda? Saludos, saludos.
1: Saludos a toda la gente que trabaja por ahí en todas las taquerías. Gracias, don Ojón. ¡Échele! ¡Puro Michoacán! Prepárenle y píquele bonito, ¿eh? Saludos a la gente que por ahí en los restaurantes, a todos los meseros, a toda la gente en las cajas también. ¡Ah, qué bonito lo bonito, ¿eh? Me encanta disfrutar con ustedes. ¡Puras movidas!

felicidades especiales para todos los trabajadores potosinos de Luisiana, escuchando la ley 107.9. Gracias a toda la gente que nos escucha bajo la aplicación La Música. ¡Arriba, paisanos! Y arriba la gente de Luisiana. ¡Súbele la ley! Ahí vienen más, pero más oportunidades de ganar, mi gente chula, para que vayas nada más y nada menos a escuchar más Jueves Clásico de Ley. Jueves Clásico, pero ahorita vienen más movidas, ¿eh? Vamos a ver qué ondiux. Qué ondiux, pero con nada más y nada menos. Con la temperatura, Chicano. Anda con tocho morocho, sí, señor. Ay, Diosito santo. Fíjate que nos vienen un fin de semana bastante agradable. Eso sí, hay por ahí alguna tormenta dispersa el sábado. Ya pronóstico futuro con un 55% de precipitación. 88 más el domingo. Tormentas, algunas nubes, pero esta noche 52. Y se vienen los 70s y los 80s. Así que agárrese, Chicago. Ahí viene más movida. Calientito como le gusta.

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Hoy es jueves clásico, Chicago. 6:12 se paran de las 5 de la tarde. Lili Mendoza, no vas a creer. No vas a creer lo que hizo una conductora de la CTA cuando se vio amenazada con un cuchillo. Oye, esto está de película. Te tengo esa información y ese chisme al regresar. ¡Súbele!

0: mi gente chula, lo que uno hace por miedo. Esto parece sacado de película de acción o de terror o de suspenso o de los tres, ¿eh? Ahí te va. ¿Qué fue lo que hizo una conductora de la CTA al sentirse amenazada y verse amenazada, mejor dicho, con un cuchillo? Pues ella escapó por una ventana del autobús que manejaba. Dios mío, es que de verdad que la gente ya no tiene prudencia, ¿eh? Ya los asaltos están a la orden del día, a todas horas del día. Antes era en la noche, ¿no? Ahora ya no importa si es mañana, tarde o noche. Cuídese, mi gente chula, y mejora lo positivo. Música de calidad. No se le olvide que los jueves aquí estamos de manteles largos. Jueves clásico de ley. Ahí vienen estas.
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Ahorita al regresar la información exactamente dónde y a qué horas, bueno, ya te dije a qué horas, pero dónde, ahorita te digo.

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Mi gente chula, viene Gusadillo. ¿Qué está haciendo la villita para que, pues, personas que tengan negocio crezcan en lo digital y, pues, los que no tengan empiecen a formar sus propios negocios? ¿Qué va a hacer o qué está haciendo? La respuesta al regresar. Perdona.

0: Somos la que manda en Chicago, la ley 107.9, la que manda mi gente chula. Yo te entrego esta información que está bien interesante, porque cuando se trata de crecer hay que poner atención. Crecer económicamente y financieramente, bueno, pues ahí le va. Es que fíjese que la Cámara de Comercio de La Villita tendrá dos talleres próximamente para emprendedores sobre cómo empezar un negocio, y los que ya tienen negocios establecidos, a cómo escalarlo para también tener presencia digital. ¿Cómo ve? Hay que crecer, mi gente. Excelente información, y hay que aplaudirle a las autoridades de La Villita. Si usted quiere más información de esta nota, o que le pase todo el link, todo donde usted puede pues saber los detalles, la hora, dónde se va a impartir exactamente este taller, solicítemelo a través de un mensaje privado en el 708-810-1079, que es el teléfono en cabina. Mensaje de texto, 708-810-1079. Le mando el link con todo gusto, ¿eh? Y también le mando esta. No se le olvide, es jueves clásico de ley.
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0: yo le voy a dar, pero el reporte de la temperatura nos viene en 80s, pero todavía aguántese las carnicias, porque mi gente, de ahí a eso, a partir de este sábado, esta noche en presente, las mínimas en los 53, tenemos una temperatura real con sensación en los 64, pero no se le olvide, por favor, el paragüitas, previsión de tiempo lluvioso desde esta noche, última hora, hasta mañana por la mañana. Mi gente, la calidad del aire es buena, los vientos no están tan mal, 7 millas por hora, pero el viernes, o sea mañana, 69. Máxima, sábado máxima 76, domingo 78 y lunes 80. Así las cosas, ¿eh? Vámonos.
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0: somos la ley 107.9, la que manda. Vámonos con todo, porque aquí andamos echando la casa por la ventana. 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Somos la ley, la que manda. Lo que te espera en este jueves clásico, ahorita en esta hora y ahorita ya, es esto.
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Oye, fíjate que yo también voy a estar a control remoto este sábado de 12 a 2 de la tarde para que me acompañes, ¿eh? Ahí te va la dirección. 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Música en vivo, muestras, comida, bebidas, actividades familiares. Y llevo boletos. También va a haber un mini concierto ahí de Norteño Banda. Boletos para Grupo Frontera, Palomazo Norteño y un montón de regalos. Sábado de 12 a 2, 217 Irving Park Road en Streamwood. Ahí te voy a estar esperando. Ay, lo que nos espera es esta y la que sigue. Jueves clásico. Jueves clásico de ley. Siempre pensando en ti. Lili Mendoza te acompaña hasta las 7.

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Somos de Que Manda en Chicago, la ley 107.9. Mi gente, ¿qué está pasando en West Humboldt Park? Que está dejando estudiantes sin atuendos para graduación. Ay, Dios, de veras que la gente ya no tiene vergüenza. Enseguida tengo esa información, ¿eh? ¡No te muevas! Somos la ley 107.9. Solo ídolos y música de calidad. Ya te das cuenta, es jueves clásico.

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0: Estamos acabando en Chicago. La ley 107.9 es al oído de los y música de calidad. Oye, te regalo mi tristeza. Esa canción está bien padre, ¿eh? Pero aquí nadie está triste. Todo mundo está feliz. Y bueno, a lo mejor también preocupado como es la gente de West Humboldt Park, especialmente los estudiantes. Y es que mi gente, ¿qué está pasando allá en West Humboldt Park? Que está dejando estudiantes sin atuendos, sin vestidos de graduación. Fíjate que hay robo en tiendas precisamente de vestidos de graduación en este lugar, lo que está provocando que estudiantes pues no tengan atuendos. Y este incidente ocurrió horas antes de que clientes recogieran sus vestidos. Dios mío, qué frustración, ¿eh? ¿Hasta dónde llegan? Pero bueno, mejor vámonos con lo positivo. Más joya musical, jueves clásico de ley.
1: En solo minutos, seguimos con estas rolitas.

0: Pura el alma. ¡Ay, qué bonito! No, que no se acabe el jueves, mi gente, porque lo bueno y lo bonito y lo precioso se tiene que acabar tan rápido. Mi gente chula, tenemos una sensación en este momento en los 61 grados. 61 grados, ese momento es lo que tenemos ahorita. Esa sensación hermosa, la calidad del aire es buena, los vientos están bajando, pero no se te olvide el paraguas, porque hay posibilidad de lluvia desde esta noche, última hora, hasta mañana por la mañana. Ahora, valga la redundancia, mañana máxima 69, mínima 60, pero el sábado suben drástico, 76, podríamos topar los 80, mínima 62, domingo 80, bueno, 78, pero yo pienso que si 80, mínima 68, y el lunes sería el día más caliente con 80 grados, mínima 66, por ahí tormentillas aisladas, tú sabes los cambios. ¡Échale gana, Chicago! Y hay que disfrutar este fin de semana que se nos acerca, ¿eh?
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de Cabana en Chicago, la ley 107.9. Mi gente chula, con esta te dejo, ¿eh? Pero sigue Marco. Acuérdate que el jueves clásico no se desperdicia, que no puedes dejar de escuchar solo una, aunque se escuche comercial. Marco te acompaña de 7 a 12. Lili Mendoza, me uno contigo ahí en las autopistas, maneja con precaución y por supuesto me iré escuchando música de calidad en este jueves clásico de ley. Bendiciones.